0: 67. Bien, pues, ¿qué más les iba a decir? Nada, esta mañana yo a eso de las 11 más o menos voy a la plazuela, me siento ahí a tomarme una cañita. Es un, yo digo que un espectáculo a la mirada, a los ojos de una persona como yo, ya madura, pero es un escaparate de mujeres bellísimas que pasan por ahí. Yo me siento solito ahí en una mesa, me tomo una cañita
1: y me quedo
0: solamente viendo pasar tanta mujer guapa que hay en esta isla, tan bellísimas.
1: ¿Eso todas quiere decir que hay más mujeres que hombres, don Blas?
0: ¿Usted cree? Tiene yo que ver con los hombres. No los cuento.
1: No digo. Cuando dice veo siempre más mujeres, o sea, no.
0: Bellísimas, sí, claro.
1: Se dice, según estadísticas, que de acuerdo a la población hay más mujeres que hombres.
0: Sí, aquí.
1: O sea, que por lo menos pues no lo hay. Sé. Una mujer por, o sea, un hombre, tres mujeres por cada hombre o algo así.
0: Lo que sí sé es que tenemos una media de 150 mil habitantes, de los cuales más de 100 mil son extranjeros. La gente nuestra de Lanzarote, los nacidos, los naturales de aquí, somos una minoría. Bueno, yo me acuerdo cuando éramos 15 mil, imagínense ustedes, 15 mil. Hace un montón de años,
1: eso fue hace...
0: En el 57, cuando yo me fui para Venezuela, en el 57 éramos 15 mil personas aquí.
1: Claro, sí, señor. Claro, como todo, como la graciosa, que también cuando yo llegué creo que eran 100 personas.
0: Sí.
1: Y ahora...
0: Ahora hay, bueno...
1: Y se ha poblado, antes tenía más espacio, casas, las islas eran como privadas.
0: Como no había... han construido la graciosa, muchachos, bueno.
1: Sí.
0: Y que no hay permiso, pero... Pero casas nuevas y casas donde no habían casas, ahí están. Y dicen que no, César me dijo, mío, papá, que no dejan conducir, construir, que no se deja construir. Coño, pero, y todas estas casas nuevas que, bueno, donde estaba una vieja, pues la...
1: Claro, de familia en familia también.
0: Lo que no pueden estirar, dice, las paredes de fuera, entonces construyen y dejan las paredes de fuera y dentro tienen la casa nueva.
1: Claro, cerca a 166.878 habitantes. 166.000, estamos llegando casi a 170.000 habitantes en Lanzarote. Así que nada, es un dato. Ya tenemos por acá el tema que nos pidió Dulce.
0: Venga,
1: Don Blas. Dice, no estaba listo para perderte, Alejandro Fernández. Ay, ¿tenemos alguien en línea?
0: Tenemos una llamada, a ver. Hola, buenos días, buenas tardes.
2: Buenos días, don Blas.
0: Buenos
2: días, Hortensia María.
0: Buenos días, María, ¿qué tal? María...
2: Hortensia María.
0: Hortensia, sí, señor, de Argana Baja, ¿no?
2: No, de los Cocoteros.
0: Ah, de los Cocoteros, María.
1: Sí, doña Hortensia, María Hortensia, Hortensia María. Ajá. Buenos días.
0: ¿Qué tal está usted, María Hortensia? ¿Bien?
2: Bueno... Delicada, pero girando.
0: Bueno, me alegra oírla de nuevo. Dígame.
2: Y buenos días a la señorita Claudia.
1: Sí, aquí estoy. Hortensia, un buenos beso. Días. Buenos días.
2: Buenos días, señorita.
1: Buenos días, cariño. ¿Qué te ponemos de música en este inicio de semana?
2: Quiero dos canciones. Una de David Civera, me da igual cuál, que me gustan todas.
1: Ok.
0: David Civera.
2: Y otra del señorito Blas.
0: Cualquiera,
2: me gustan todas también.
1: Del señorito.
0: Caramba, muchas gracias.
1: ¿Y cómo le gusta a don Blas que le diga el señorito Blas? Se pone hasta rojo. No, se ruboriza, mira, no mentira.
2: Mira, ahora no sé cómo está, pero antes era muy guapo.
0: Era y soy.
1: Y sigue siendo.
0: Era y soy, seguro. María Hortensia, se lo juro por mi madre.
2: Era guapo, pero ahora va vieja.
1: Todos los años no pasan en vano, ¿no? Pero bueno, sí, sigue la vitalidad y la salud, gracias a Dios. Don Blas sigue.
0: Ahí nos conservamos.
1: Como un chaval.
2: Sí, señor. Vale, pues buenos días, mucha suerte y que le pasen bien.
1: Vale, muchas gracias. Ahora gracias. Nos pidió solo de David Civera, cualquiera,
0: David Civera,
1: ¿no?
0: Y los Coco.
2: Y un tema. Señorito Blas también me gusta cualquiera.
1: Cualquiera. Vale, perfecto.
0: Gracias, María Hortensia.
1: Gracias, un beso. Hasta luego.
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0: Bien, pues continuamos.
1: Bueno, ahora sí me voy con... Tengo ya preparado de David Civera, pero antes Dulce nos ha pedido este tema de Alejandro Fernández. Nos vamos, don Blas.
0: Venga. Okay.

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1: Bien, continuamos, amigas y amigos, en estas tardes románticas con Blas Martínez, Claudia Claro. Ahí tengo un, le voy a recitar un soneto, se llama Soneto de Devoción, Claudia. Uh-huh. Te agradecería, me pusieron una musiquita, es un, bueno, óiganlo, muy bonito.
2: A ver, vamos a un fondito musical, ¿no? Vale, ponemos por acá.
1: Ahí estamos ya. Esa mujer que se me arroja fría y lúbrica a los brazos y a sus senos, me aprieta, me besa y balbucea versos, rezos a Dios, votos obscenos. Esa mujer, flor de melancolía, que ríe de mis pálidos recelos, la única entre todas a quien di caricias que a otras jamás daría. Esa mujer que a cada amor proclama la miseria y grandeza de quien ama y guarda feliz huellas de mis dientes. Un mundo esa mujer. Es una yegua quizás, pero en el marco de una cama. Nunca mujer ninguna fue tan bella. Qué cosa más bella. Bien. Continuamos, amigas y amigos, en estas tardes románticas. Claudia Claro.
2: Uh-huh. Así es. 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
2: Y también las chicas de Brisset.
1: Ah, sí, las chicas de Brisset, ¿verdad?
2: Fieles oyentes de Don Blas Martínez, del programa este de 12 a 2 de la tarde.
1: Las chicas de Brisset, que son Raquel, Vanessa, Delia, Fabiola y su jefa, Saray. Muy bien, un saludo cariñoso para ellas.
2: Bueno, nos vamos con una de las solicitudes de nuestra amiga María Hortensia, que nos ha pedido.
1: Ah, sí.
2: A ver, nos pidió dos. Una de
1: María Hortensia desde Los Cocoteros. Uh-huh. Nos pide a David Civera.
2: Sí.
1: Y a Blas Martínez.
2: Bueno, nos vamos primero con David Civera.
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1: Sí, señor, continuamos. Nos había llamado María Hortensia.
2: Qué gusto.
1: De los cocoteros. ¿Qué decía?
2: Que justo sonó David Civera, que es tan animado ese disco, que la detengan, que es una de las solicitudes que nos hizo. Luego pondremos de otra.
1: También nos había pedido de quédate conmigo para siempre, que esa es.
2: No, luego nos ha pedido otra, que es en la voz de usted, que vamos a preparar.
1: Ay, María Hortensia, perdón, sí. Ay, Dios mío, David Civera y Blas Martínez.
2: Exacto,
1: sí.
2: Ya hemos puesto David Civera, sí. Ahora vamos a poner de Dulce Pereira.
1: Sí, correcto.
2: Que habíamos puesto una de Alejandro Fernández y nos queda una pendiente.
1: Esa que yo leí, que sí.
2: Sí, ya. Quédate.
1: Quédate conmigo para siempre.
2: Sí. Por aquí nos deja Dulce un mensaje, nos dice, bueno, por recordar a todas esas personitas que llamaban a la radio de Blas Martínez las mañanas románticas, recuerdo, como dice Don Blas, dice, recuerdo a Tita San Juan.
1: Ah, sí.
2: Le hacemos un llamado, como dice Don Blas, dice, se ríe. Guillermina también, para Carmelo Santana, un saludo. María Los Ángeles, Basilisa de Montaña Blanca.
1: Ay, pero Dulce, como mira ella como anota todas las damas. Pues eso sí, lo que yo no hago, lo que yo no he hecho, lo está haciendo ella. Qué
2: pues
1: bueno.
2: Claro, claro. Dice que tenía unos poemas muy buenos. A todas esas personitas le hacemos un llamado a Basilisa, que puedan llamar, queremos escuchar la voz, dice, para saber realmente si todavía estamos en el mundo. Para mí es importante saber que están aquí. Que Dios los bendiga a todos.
1: Muy bien. Gracias, Dulce. Sí, señor, estamos esperando su llamada, amigas, amigos, al 928-96-5225. Así es. 96-5225. También tenemos el móvil 684-33-2667. Entonces, Claudia.
2: Nos vamos con la solicitud de Dulce, que dice, quédate conmigo.
1: Para siempre.
2: Para siempre.

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2: Hoy es lunes.
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0: Bien, amigas, amigos, continuamos. Claudia.
1: Ponemos la solicitud de,
0: sí, de María Hortensia, desde Los Cocoteros, que nos pide que quiero ir a David Civera.
1: No, ya pusimos David Civera, ahora
0: ya habla la música. Martínez, sí.
1: Exacto, las mañanas, mañanita.
0: Mañanita pueblerina.
1: Sí, correcto. Sí,
0: tenemos una llamada.
1: A ver, ¿de quién se trata?
0: Vamos a ver. Hola, hola, buenas tardes.
2: Buenas tardes, don Blas.
0: Ay, yo decía, ¿será posible? Dígame, María Jesús.
1: Estábamos echando de menos. Buenos días, doña María Jesús.
2: Buenos días, buenas tardes, señorita Claudia. Sí. Acabo de entrar en mi casa, vengo asfixiada, que tuve que salir. Uh-huh. Ay, Dios mío, Dios mío.
0: Nos alegra mucho.
1: Ay, claro, la estábamos esperando.
2: Pues yo también, porque desde que llegué lo primero es llamarlo.
1: Qué bueno, qué
0: gracias.

0: pues me gusta. ¿Cómo pasaron este fin de semana?
1: Bien,
0: basta
1: bien.
0: De calor, estos calores no se van a quitar más nunca, madre.
1: Estaba diciendo que fui con mi hijo al fútbol y pasé frente a su casa y estaba usted en el balcón ahí mirando una cosa que estaban pasando ahí de tráfico, no sé qué, y iba muy deprisa, no.
2: Mirando chicos guapos, dice, mirando chicos guapos.
1: Estaba usted en el balcón de su casa.
0: Sí, a ver si es que me asomo al balcón, a ver si me encuentro novio.
2: Uy.
0: Ay, Dios mío.
2: Qué bueno.
0: Ay, señor, pues nada. Por cierto, anoche que estuve hasta la una, a ver si repetían el programa del viernes y no lo repitieron.
2: Es verdad, lo siento. Lo siento,
0: pues
2: se
0: nada,
2: me pasó.
0: Pues nada, no me enrollo más. Pues ay, me gustaría Dios. Mucho.
2: Mil disculpas, pero esta sí. Noche estamos grabando, pero, esta sí, noche seguro. Ya. Mil disculpas, María Jesús, se nos pasó, bueno, se me pasó a mí personalmente, pero esta noche, con toda seguridad, de lunes a jueves, siempre estamos al pie del cañón.
0: Buena, pues me gustaría mucho escuchar a Rocío Jurado, yo que sí.
2: Sí.
0: Amor, ¿dónde estás, amor? Por ejemplo, me encanta Rocío Jurado, la voz de Rocío
2: vale.
0: Jurado.
2: Vale. Amor.
1: Me gustó eso, María Jesús. Me gustaría morir un jurado, pero yo qué sé.
0: Es que yo soy así. También escuchar a Manolo Tena, Sangre Española.
1: Sangre Española, muy bien. Manolo Tena.
2: Otero.
0: Manolo Tena.
1: Ah, Tena, sí. Sangre Española, muy bien.
0: Y al tenor lanzaroteño Don Blas Martínez, Alfonsina y el Mar.
1: Ay, qué lindo, hace años que no...
0: hace tiempo que no se la escucho.
2: Sí, es verdad, sí.
1: Alfonsina, sí. Qué bonito, muy bien.
0: Alfonsina y el Mar.
1: Pues vale, María Jesús, estábamos en, francamente preocupados ya, digo, pero bueno, ¿qué habrá pasado con María Jesús?
0: Es que tuve que salir, fui a ver a una amiga, la pobre, le pusieron un marcapaso.
1: Ay, Dios mío.
0: Bueno. Entonces vine como un fósforo y según subí, acabo de entrar y voy a llamar al programa.
1: Gracias, pues, muchísimas gracias.
0: Y escuchar el poema de Antonio Machado, anoche cuando dormía, por ejemplo.
1: Anoche cuando dormía soñé, bendita ilusión. Muy bien. De acuerdo. Gracias, María Jesús.
0: Ay, el chiste.
1: Sí,
0: el
1: señor. Chistecito. Ay, Dios mío, que claro. No puede faltar.
0: Pues yo que sé, el chiste, pues no me acuerdo ahora. A ver.
2: A ver, de los muchos que saben.
0: Pues nada, pues ya vamos a ver. Pues no sé, un nieto le dijo al abuelo, estaba con el abuelo y dijo el nieto al abuelo: abuelo, ¿cómo quieres que te entierren? Salta el abuelo: muerto, cabrones, que los conozco.
1: Claro, muerto, cabrón. Claro.
2: No lo van a enterar vivo, ¿no?
0: Muy bien. ¿Llamó a la señora Nieves Saavedra?
1: A ver, diga.
0: Que si ya llamó la señora Nieves Saavedra.
1: No ha llamado. Hoy ha venido poquísimas llamadas. La suya, la de Dulce Pereira y para de contar.
0: Pues a lo mejor la señora Nieves Saavedra no ha llegado el hijo por allí.
2: Sí.
0: Pues nada, pues las canciones se las dedico a la señora Nieves Saavedra también.
1: Muy bien.
0: A toda la audiencia. La señora Nieves Saavedra, que la pobre no puede llamarse, está
2: así
0: sola.
2: Así es.
0: Y también a Antonia, la gitana conejera, y su esposo.
1: Antonia y Tomás.
0: A Nevita Machín y su esposo. A la hermana Paquita, a la hermana Nevita Machín. A Guillermina Saavedra y la familia. En fin, a toda la audiencia.
1: Ajá.
0: Un fuerte abrazo y que pasen un día muy, muy, muy feliz.
2: Gracias, muchísimas María. Gracias, María gracias. Jesús. Igualmente.
0: Pues hasta mañana,
2: un
0: si
2: beso.
0: Quiere. Gracias a ustedes. Hasta que mañana. Pasen un feliz día.
2: Vale, gracias, un beso.
1: Bien. Continuamos, y señor, nosotros, qué lindo. Esta llamada a mí, la verdad, me llega al alma. La llamada de María Jesús.
2: Sí.
1: Entonces, íbamos a oír a Blas Martínez, ¿verdad? Sí, la teníamos ya. ¿O?
2: Mañanita Pueblerina.
1: Mañanita Pueblerina,
2: vale,
1: que nos pidió María Hortensia.
2: Ok.

0: Bien, continuamos. Sí, señor. Estábamos oyendo a Jurado, ¿verdad? Rocío Jurado, ¿verdad? No,
1: Mañanita.
0: Mañanita pueblerina. Ay, Dios. Que estaba yo leyendo aquí, estaba buscando. Bien, anoche cuando dormía nos pide... Bueno, María Jesús, la llamada de María Jesús nos pide también sangre española con...
1: Nos pidió tres temas,
0: tres canciones, Don Blas, sí.
1: Pero nos vamos a ir primero Sangre Española con Manolo Tena.
0: Con Manolo Tena, venga, para...

0: Bien, amigas y amigos, continuamos en estas tardes románticas. Les voy a recordar nuestro teléfono. Caramba, faltaría más. Sí, señor, porque hemos recibido muy pocas llamadas. Hoy apenas 2, 3, no sé. Pero poquísimas.
1: 5.
0: Para las, el otro día, el otro día recibimos un montón, a ver, 15 o 20, no sé, ni me acuerdo, pero un montón, muchas. Tenemos el teléfono ahí a su disposición, 928-96-5225. Está María Jesús, llama y saluda a toda, bueno, la gente que ya sabe que nos llama y que nos oye. Estaba saludando a Nieves Saavedra, sí. A Carmen Luis, estaba saludando también a
1: Antonio o de Costa Teguise.
0: Antonia y Tomás, Antonio, de Costa Teguise también. Okay. Un abrazo para ustedes, chicos. Antonia, no hay forma de que llame ella, ¿no? Ya pasa el, le pasa el dato a su amiga
1: María Jesús.
0: María Jesús también, y ella es la que llama. Bien, pues
1: nos vamos con el siguiente, la siguiente solicitud. Puede ser Alfonsina y el Mar o Rocío Jurado, dos temas que nos falta de María,
0: bueno,
1: Jesús.
0: A ver.
1: No sé, escuchemos una de usted, don Blas, que esta, venga, no la escuchamos hace tiempo.

0: Bien, continuamos, amigas y amigos, en las tardes románticas, cuando son las 1:30 exactamente. Estaremos aquí hasta las 2. Les voy a recordar nuestro teléfono, 928-96-52-25. Extrañamos mucho a Rosa, la llamada de Rosa, que siempre... Bueno, Rosa, seguro que está ahí. No habrá podido llamar, seguro.
1: Qué bonito mensaje que nos dice Dulce Don Blas. Mm-hmm. Bueno, ahora le...
0: Me lo dice, a ver, sí. Tenemos una llamada. A ver, así. Hola, buenas tardes. Hola.
2: Hola.
0: Ah, sí.
2: Hola, buenas.
1: Hortensia.
2: Hola, buenas tardes a los dos.
0: Hola, Hortensia.
2: Me están poniendo mal el nombre. Soy Hortensia primero, María después.
0: Hortensia María, caramba.
1: Uh-huh, ahora es verdad.
0: Vale.
2: Ya que he llamado, me pone una canción de los Cáliz.
0: ¿De los Panchos?
2: De los Cáliz.
1: Cáliz.
0: Ah, de los Cáliz, María.
1: Vale.
0: Hortensia María, ya no se nos va a olvidar, lo puse en letras de molde, grandísima.
2: La canción Una Paloma Blanca.
0: Ajá.
1: Muy bien, qué bonito.
0: Una Paloma Blanca, muy bien.
1: Sí.
0: Pues, muy bien. De acuerdo, Hortensia.
2: Buenas tardes, como ustedes quieran, ya mañana, si Dios quiere.
1: Claro que sí, Hortensia María, gracias, cariño, gracias por la corrección y por estar ahí.
2: El nombre de mi papuelita y me lo están diciendo.
1: Claro, no es lo mismo que María Hortensia que Hortensia María, Don Blas.
0: No, por Dios, que va.
1: Bueno, un besito.
0: Un beso, Hortensia María. Bien, continuamos. Sí, de Jesús dijo. No puede ser de Jesús, porque de Jesús me decían a mí también, porque yo Blas, no sé qué de Jesús. No, por Dios. No. Bueno, continuamos.
1: Bueno, le estaba diciendo que Dulce nos escribió por el WhatsApp y nos dice: Claudia, decirle a Don Blas que recuerdo todas esas personitas que llamaban ante la radio. Queríamos saber solamente si están bien, que por lo menos hagan una llamada, saber que se encuentran bien, que escuchan el programa. Por ejemplo, me acuerdo... del camionero, dice, de usted le suena, don
0: sí Blas? Había un camionero que nos llamaba. Oye, verdad,
1: si se acuerda usted, don Blas, del camionero, dice,
0: sí,
1: que llamaba desde Fuerteventura.
0: Sí, señor, porque él viajaba de Lanzarote a Fuerteventura.
1: Ajá, y que iba a llevar siempre carga. Llamaba mucho ahí también, dice.
0: Ay, Dios mío, tiene
1: bueno,
0: razón.
1: Tiene buena memoria, Dulce. Llamaba mucho también Rosa, de la calle Norte.
0: Sí, dice. Rosa, sí. Mira, aquí tenemos
1: que
0: una llamada.
1: El otro día,
0: a ver, sí. Uh-huh. Hola, buenas tardes.
3: Buenas tardes, don Blas.
0: Mira. Nombrando al rey de Roma y por la puerta asoma.
3: Toda la casualidad que según llegué, que fui al supe, lo primero que hice fue encender la radio, porque sabía que ya estaba usted ahí. Pero contando con Dios, ¿no? Dándole mucha salud.
0: Sí, señor, gracias, Rosa.
3: Y según puse la radio, digo, anoche estuvo soñando Don Blas conmigo, porque yo teniendo la radio, la casualidad que estaba usted nombrándome.
0: Ah, mira,
1: qué bueno.
3: Y yo venía del supermercado.
0: Ajá.
3: Y según llegué, solté la compra y lo primero que hice fue encender la radio.
0: Qué
3: y
0: bueno.
3: Escuchándolo usted, digo, vaya una casualidad.
0: Qué
3: parece
0: casualidad.
3: Que me estaba llamando y yo al mismo tiempo poniendo la radio.
0: Poniendo la radio, bueno.
1: Qué lindo.
0: Me alegra saber que está ahí. Dígame.
3: Estoy en la emisora.
0: Sí, ahí estamos. Hasta las 2 de la tarde.
3: Yo estaba hablando y yo repitiendo las cosas.
0: Uh-huh. Nos quedan 25 minutos de programa, todo para usted.
3: Bueno,
1: ¿qué quiere escuchar,
3: nada,
1: Rosa?
3: Quiero felicitar a Guillermina, a Dolorsi, a Maite La Chicharrera, a Tita San Juan, a Dolorsi, que ahora se encuentra de viaje. Siempre está viajando esa mujer.
0: Uh-huh.
3: No se cansa. Lo mejor que hace, que disfrute.
0: Sí, señor.
3: Y bueno, si me queda alguna, que seguramente que sí, para todas.
0: Claro que sí.
3: Para usted también, para Claudia, y muchos saludos para los dos, y que tengan un bonito día los dos.
0: Muchas gracias.
1: Muchas gracias. Gracias, cariño. ¿Qué quieres escuchar de música?
3: Pues yo quisiera escuchar la canción de Agradecida con Dios. No me acuerdo el nombre del artista, sé que es una mexicana.
0: ¿Cómo se llama la canción? Agradecida con Dios.
3: Agradecida con Dios.
1: Sí, la voy a buscar ahora. Okay.
0: Agradecida con Dios.
1: Sí, es una mexicana, así como las que pide Dulce, ¿no?
0: Sí. Okay. Agradecida con Dios, no importa. El nombre de la canción es lo importante. Muy bien, Rosa. Gracias, amiga.
3: Pues nada, gracias a ustedes dos.
1: Gracias por llamar.
0: Vale.
3: Que tenga buen día. Chao.
0: Gracias. Chao. Adiós. Bien, pues continuamos. Ay, Dios. Qué bonito. Aquí estamos ya. Entonces, a ver si nos ordenamos. Yo, que estoy despistadísimo. Anoche cuando dormía ya la pusimos. Llamó Hortensia María, que quiero ir una paloma blanca. ¿Sí?
1: Ajá.
0: La tenemos, Claudia.
1: Sí, pero primero estamos, tenemos preparado de Rocío Jurado para María Jesús. Amor, ¿dónde estás, amor?
0: Ay, verdad, sí. Amor, ¿dónde estás, amor? Okay. Venga, vamos.

0: sonrisa.
1: Bien, continuamos, amigas y amigos. Nos llamó Hortensia María, así es como se llama ella. Una paloma blanca con los cáliz, ¿sí? Bien, pues para usted, amiga.

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2: Hoy es lunes.
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0: vamos. Bueno, tenemos pendiente el poema que nos pidió María Jesús.
1: Uh-huh, así es.
0: Anoche cuando dormía.
1: De Antonio Machado.
0: De Antonio Machado, sí.
1: Vale, nos vamos con.
0: Vamos a oírlo.
1: Sí.
0: Anoche cuando dormía soñé, bendita ilusión, que una fontana fluía dentro de mi corazón. Di, ¿por qué hace que a escondida agua vienes hacia mí? Manantial de nueva vida en donde nunca bebí. Anoche cuando dormía soñé, bendita ilusión, que una colmena tenía dentro de mi corazón. Y las doradas abejas iban fabricando en él, con las amarguras viejas, blanca cera y dulce miel. Anoche cuando dormía soñé, bendita ilusión, que un ardiente sol lucía dentro de mi corazón. Era ardiente porque daba calores de rojo hogar, y era sol porque alumbraba y porque hacía llorar. Anoche cuando dormía soñé, bendita ilusión, que era Dios lo que tenía dentro de mi corazón. Qué lindo poema, ¿verdad?
1: Con sentimiento, sí. Nos vamos con este tema de Manolo Otero. Luego viene las...
0: Manolo Otero, sí, sí, señor.
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1: Me gusta. Vuelvo a ti. Manolo. A ver, Manolo Otero.
0: Sí,
1: sí, buenísimo, uh-huh. ¿no? Una voz de.
0: Qué bonito, sí,
1: de locutor, sí. De aquellos años maravillosos. Porque hoy en día las voces de locutores. Bueno, es que la mayoría no manejan muy bien la voz. Yo creo que el estudio ya lo dejaron para atrás, si no son empíricos. Y... Pero la voz me atrae. La voz así.
0: Y en grave, televisión, hoy ya no importa tener voz. Voz de.
1: Hay de todo.
0: No, ¿hoy las voces día? Hoy en televisión son de todo tipo. Sí. Claritas.
1: Se ha llegado a la informalidad, ¿no? Un poco. Pero bueno.
0: Bien, nosotros continuamos. Rosa, ya le pusimos agradecida con Dios, sí, ¿verdad?
1: No, vamos a ponerle.
0: Ahora, que vamos con ella.
1: Claro.
0: Rosa, desde la calle El Norte. Sí. Gracias, Rosa.
1: El tema que nos pide precisamente dice
0: agradecida con Dios.
1: Okay.

0: Bien, amigas, amigos, nos despedimos.
1: Qué rápido pasa el tiempo.
0: Sí, señor.
1: No, nos acaba de escribir don Blas, María Fernanda, que dice que nos está escuchando. Buenos días, don Blas, Claudia. Si me pueden colocar un disco. Me han visto llorar, nos pide, pero yo encontré. Te han visto, a ver, ¿cómo es? Te han visto llorar, de Luisito Muñoz, ¿vale? Entonces le vamos a poner ese disco ya prácticamente cuando el reloj marca 14 horas, 00 minutos, 2 de la tarde.
0: Bueno, y yo me despido. Será hasta mañana, amigas, amigos. Contentísimo de haber estado con ustedes. Y a las 12 estaré aquí con Claudia Claro. Feliz y contento. Chao, hasta mañana.
1: Hasta mañana, don Blas. Que tengan un excelente día. Yeah.

0: Claudia, déjame decir, por favor, que está, es que a última hora llama
1: sí, claro, María Jesús, María que amó, Jesús, ¿verdad? Un saludo
0: cordial. A nombre de Antonia y Tomás. Chicos, será mañana, porque ya hoy no hay tiempo, mañana, a mi manera, ¿sí?
1: Mañana se lo ponemos, ¿no?
0: Gracias, María Jesús, gracias, Antonia.
1: Todos, adiós. Gracias, un beso.

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0: hoy es martes.
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2: ¡Hoy es martes!
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2: ¡Hoy es martes!
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3: Hoy es martes.
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2: ¡Hoy es martes!
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0: Hoy es martes.
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8: No me sufone, señor, no, que yo vine a cantar. Usted no me va a mandar a mí a cantar. No, señor, no, señor. Yo aquí me voy, vengo a complacer a este pueblo. Aquí en el podro me vengo con mucho gusto. Aquí me voy a las 4 de la mañana, a las 5, cantando. Pero usted no sea tan sapo, tan lambón. Marica. A ver, ¿qué dice?

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0: Hoy es martes.
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5: Hoy es martes.
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2: Hoy es martes.
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7: Hoy es martes.
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0: Así estamos, claro que sí, en este día martes. Ni te canses, ni te embarques, ni de la más latina, nunca te apartes. ¿Qué tal? ¿Cómo estás? Un saludo muy especial. Clima, ¿cómo pinta el panorama ese sol radiante? Aquí, en las Islas Canarias, sobre todo en las Islas Orientales, como es Lanzarote y Fuerteventura. Así que nada, me voy rápidamente con... con el dato del tiempo, esto gracias a la Agencia Estatal de Meteorología.
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0: Pues el dato del tiempo, según la Agencia Estatal de Meteorología, en este día martes 29 de septiembre, hemos amanecido con intervalos nubosos a despejado en general, con algunos intervalos nubes a primeras horas de la mañana. Calima ligera en altura, temperaturas mínimas con pocos cambios y las máximas en ascenso, ligero ascenso, especialmente en las zonas del interior donde se podrán alcanzar localmente los 30-32 grados centígrados. El viento flojo de componente este con brisas durante la tarde y a últimas horas del día girarán al norte y aumentarán a moderado. Así está el panorama, 30-32 grados, la máxima, la mínima de 22 grados en Lanzarote. Lo propio para la isla majorera de Fuerteventura. A estas horas, pues, temperatura agradable, calor, las mínimas con pocos cambios, las máximas también estarán alcanzando los 30-32 grados centígrados en los diferentes municipios, sobre todo al norte de la isla. La previsión para mañana día miércoles, estamos ya prácticamente un miércoles, que será el último día del mes de septiembre, mañana miércoles, según la Agencia Estatal de Meteorología, la previsión es similar, poco nuboso en general, con algunos intervalos de nubosidad alta por el día, calima ligera en altura, remitiendo temperaturas con pocos cambios. Se podrán alcanzar también los 30-32 grados en el suroeste y el viento moderado de componente norte. Así que mañana, temperatura similar a la de hoy martes, tanto Lanzarote como Fuerteventura, calima ligera y temperaturas máximas de 30-32 grados centígrados. Así que nada, ese es el dato del tiempo, te lo contamos así, solo aquí a través de La Más Latina. Me voy con una música, la salsa. Un amante como yo, nos dice la Suprema Corte.
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8: Hoy es martes.
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0: Bueno, y me voy rápidamente con nuestra entrevista del día. Ya tengo la visita acá, en los estudios de La Más Latina. En pleno centro de Arrecife, desde la capital para el mundo entero, porque nos escuchan en www.lamaslatina.com, ¿eh? Así que nada, tengo a, como cada martes, a nuestro médico de cabecera. Es el doctor Francisco Barroso. Hoy estará hablando de temas importantes, tanto para niños como para adultos. Nos vamos rápidamente con nuestra entrevista.
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0: Bueno, y damos los muy buenos días al doctor Francisco Barroso. Doctor, ¿cómo está? Bienvenido.
3: Muy buenos días y gracias a usted, doña Claudia Claros, y a su hijita Carlita también le mando un saludo. Pero antes de comenzar mi intervención, sí, quiero felicitarla a usted. Siéntase usted, bueno, no con orgullo, sino satisfecha, sí, porque el orgullo es un pecado. Muy satisfecha que tiene miles de radio oyentes. Y le estoy diciendo esto porque ayer mismo, ajá, sí, estando yo en la calle García Escame, ahora se llama Doctor Negrín, uh-huh, saliendo de un centro de reconocimientos médicos, sí, una señora me detiene.
0: Se le acercó.
3: Sí, se me acerca, me pregunta porque ella pensaba que yo seguía trabajando ahí. Yo dije, no señora, ya yo no estoy trabajando aquí. Pero dígame, entonces de pronto me dice, ah, pero yo lo escucho a usted. Y le dice a sus hijos, este es el médico que habla por La Más Latina. Entonces yo, el error mío, ¿cuál fue? Que no le pregunté el nombre a esa señora que me está escuchando en estos momentos. Y espero que si puede llamar, llama y usted le da las gracias a esa señora.
0: Claro que sí, ¿no?
3: Porque entonces esa señora, me sentí, bueno, se lo dije, qué bien me siento cuando me reconoce, señora. Ya con la edad que tengo, los tantos años que llevo aquí. Pero qué no pasa eso. Resulta que en un velatorio mi hijo va.
0: Sí.
3: Y una de las primas de

0: Que cuando yo hablé del vinagre y ella me preguntó qué cantidad de vinagre. O sea,
1: Ah, qué bueno.
0: esto
1: Ayuda esos tips de...
0: le estoy diciendo a usted,
1: Claro,
0: mi
1: qué bueno.
0: querida Claudia, claro, que yo la
1: Sí,
0: estimo mucho a usted y la quiero mucho a usted como
1: muchas
0: si fuera mi
1: gracias.
0: hija,
1: Muchas gracias, doctor.
0: que usted ha hecho una labor muy prestigiosa y esta Más Latina se escucha debido a su dirección y a su programación.
1: Claro,
0: Así
1: más
0: que la vuelvo
1: gracias.
0: a, o les reitero mis felicitaciones.
1: Muchísimas gracias, doctor. La verdad, sí, me honra muchísimo y siempre lo he dicho, aparte de ser un medio de comunicación que vivimos de la publicidad, ante todo como periodista, yo creo que hay que profundizar la parte social. Un medio de comunicación, somos la voz de los que no tienen voz, hacemos este tipo de información altruista, la colaboración de usted, agradezco muchísimo también con su experiencia, su sabiduría, sus años y bueno, eso también hay que ponderar. Así que yo creo que es un trabajo en equipo.
0: Ah, mira, discúlpame que te
1: Sí,
0: interrumpí.
1: sí, sí, sí.
0: Discúlpame. Ayer en el hospital, si me está escuchando, bueno, las enfermeras no me pueden escuchar, porque eso sí, pero hay una enfermera que
1: Sí.
0: me echó tremendo piropo.
1: ¿En serio?
0: Ay, te lo juro. Yo voy a ver un amigo mío
1: Sí.
0: y pregunto por los médicos amigos míos que son cirujanos, el doctor De Diego, el doctor Raúl Morales, el doctor Raúl Cabrera.
1: Sí.
0: Y pregunto por ellos y me dicen, no, no se encuentran aquí. ¿Y usted los quiere ver? Digo, no, son compañeros míos, amigos míos de hace años. Y no sé por qué motivo, me dice una enfermera,
1: Ajá.
0: pero ¿cómo? Pero usted ya no está trabajando. Digo, no, señorita, yo soy un hombre. ¿Qué edad usted me echa a mí? Y me dice, usted, 68 años.
1: Uy.
0: Y le digo, yo tengo 85 años, señorita. Y
1: Madre.
0: entonces se quedaron todos así. Digo, caramba, entonces con mi edad o con mi porte puedo enamorar a una mujer de 50.
1: Ay, Dios mío, don.
0: Me sentí muy contento ayer, ya le digo.
1: Qué bueno, doctor.
0: Después encontré a otro amigo que también escucha, se llama Carlos.
1: Okay.
0: Sí, ayer encontré tres personas que escuchan las maratinas
1: Qué
0: y si
1: bueno.
0: 3 se multiplica por 100, que es
1: Claro que sí, el parámetro de que llevamos en
0: exactamente, si
1: audiencia,
0: 100
1: buenísimo.
0: son ya 300, si 700 son 3.000.
1: Y eso, personas que se atreven a decir, yo escucho su programa, yo lo escuché porque hay mucha gente que no
0: Son tímidas.
1: llama, claro, y no lo manifiesta, no lo
0: Sí.
1: dice, pero están ahí
0: Sí,
1: presentes.
0: señor.
1: Qué
0: Pues
1: bueno, muchas
0: felicidad a todos que
1: gracias.
0: escuchan Radio La Más Latina.
1: Claro que sí.
0: Y una felicitación también. Y llamen para felicitar a doña Claudia, claro.
1: Muchísimas gracias por esta introducción, doctor. Ahora sí, nos vamos a hablar de medicina, porque le quiero recordar, yo
0: El
1: sé
0: día
1: que
0: de hoy.
1: el día de hoy se recuerda, hoy 29 de septiembre se celebra varias fechas importantes a nivel internacional y religioso, pero se destaca el Día Mundial del Corazón.
0: El corazón que es el que mata.
1: Es el motor de nuestra vida.
0: Desafortunadamente,
1: El motor también de nuestra
0: el
1: vida.
0: motor, pero cuando se para, allá vas, ¿a dónde vas? ¿Al cielo o al infierno? Mire, el corazón es muy
1: Ajá.
0: importante. Ya desde la entrada de que el niño nace, hay que auscultarlo, porque hay niños que nacen con una alteración del corazón.
1: Y a veces se traducen como el soplo, ¿no? Un
0: No, no solo el
1: soplito.
0: soplo.
1: Okay.
0: No, el soplo es otra cosa que vamos a hablar del
1: ¿Sí?
0: soplo.
1: Okay.
0: Es la inversión del corazón. Es decir, el corazón está invertido completamente. Las aurículas son las que expulsan y los ventrículos son los que reciben. Entonces, eso se detecta
1: Wow.
0: inmediatamente por la auscultación del recién nacido, del neonato, y hay que intervenirlo. ¿Me entiendes?
1: Claro.
0: Bien, hay también otros que tienen trastornos en las válvulas. De que se escuchan los soplos. Ahí bien. Pero hay un soplo que se llama soplo inocente.
1: Okay.
0: Ese soplo inocente que en los niños se detecta, pero no hay que preocuparse porque es una válvula que se queda medio abierta, pero a medida que se va desarrollando el niño, se desaparece. O sea, comienza el soplo fuerte con 1 año, 2 años, pero cuando llega el niño
1: Okay.
0: a los 10 años desapareció. Se llama soplo inocente.
1: Okay.
0: Eso es en los niños. Ahora
1: Sí.
0: bien, ya cuando somos adultos, ya adultos jóvenes,

0: que tenemos que eliminar para evitar que las arterias
1: obstruyan,
0: sobre todo las coronarias, se vayan disminuyendo su calibre, su luz. Y eso, si una coronaria, que son las dos arterias solamente las que irrigan el músculo cardíaco, porque el músculo cardíaco es autónomo, el latido, que el músculo cardíaco no lo inerva nadie, él solito se late, pero ahí se realimenta de sangre, y hay dos arterias que son las arterias coronarias. Pero si usted comienza a fumar en su juventud, esa nicotina va estrechando la luz de las arterias, y entonces comienza a veces la nicotina a provocar lo que se llama el síndrome de las vidrieras, que es que las arterias de las piernas pues se van obstruyendo, y posteriormente llega el momento que el individuo se cansa cuando va caminando y hay que hacerle intervenciones quirúrgicas. Pero también pueden afectar las coronarias del corazón, y si estrechan las coronarias del corazón viene el infarto cardíaco. Por lo tanto, prevenir el infarto cardíaco, simplemente no fume. Y yo lo digo porque soy un ejemplo viviente.
1: Claro.
0: Nunca he fumado. Y recientemente, como tengo un hijo que es médico y yo tengo 85 años, lógicamente me tienen que chequear de vez en cuando. Y la última vez que fui al hospital, que me hacen electro, y el resultado fue un electro normal.
1: Es decir, bueno.
0: No tengo ningún problema en mis coronarias. Por lo tanto, pero nunca he fumado. Por lo tanto, quiero que si alguien tiene, como dice Jesucristo, escuche y no es oído sordo, dejen de fumar los que son fumadores. Y no fumen nunca ninguno de los jóvenes que me están escuchando, o las madres que me están escuchando, no permitan que sus hijos fumen, porque el cigarro daña al corazón. Otra cosa que daña el corazón en exceso, ya fíjese bien, lo digo, en exceso, es el alcohol. En exceso se puede beber, y eso yo lo he dicho muchas veces, la Organización Mundial de la Salud permite 4 cervezas al día, 2 copas de vino de 400 centímetros cúbicos al día y una copita de whisky de coñac al día. Una al día solamente. O sea,
1: y eso con conciencia, que no lo digan. El doctor Barroso dijo en La Voz Latina que podíamos fumar 4, o consumir 4 copas de cerveza y tal. Con conciencia, quiero decir, porque si bebes, no conduzcas. Y si conduces, no bebas.
0: Bien, perfecto. Muy inteligente. Y como siempre, como periodista de orientación, usted lo dice. Pero bueno, es lo que se dice. 4 cervezas al día y, claro, por supuesto, 2 botellas de vino. Eso se hace en el almuerzo, la copa de vino, y el final, por la noche, si quiere una copita, una pequeña copa de whisky o de ron o de coñac. Bien, otra cosita importante para evitar que el corazón se enlentezca, se vuelva viejo, porque se agote, es evitar el sedentarismo.
1: Así es.
0: Y si no entiende lo que es sedentarismo, es aquellas personas, sobre todo personas mayores, a partir de ya los 60, 70, que se sientan en su casa, están jubilados, y entonces van, se sientan en la casa, colocan, abren
1: la monotonía,
0: o encienden el televisor, perdón.
1: La monotonía, quiero decir.
0: Exactamente.
1: Y no hacen ejercicio, no le hacen dar ese impulsito, no le hacen funcionar ese corazón.
0: Exactamente. Y comienzan a sentarse en la casa, a ver la televisión, escuchar novelas, sobre todo damas,
1: sí,
0: que son las que más escuchan novelas, y no hacen una caminada. Para aumentar la fuerza del corazón hay que hacer ejercicio, no violentos, escuchen bien, caminando media hora. Media hora diaria. O sea, dándole vueltas a su vivienda.
1: Efectivamente.
0: En la cuadra. Con media hora diaria es suficiente.
1: Dígame. Efectivamente. Doctor, iba a decir con relación a este Día Mundial del Corazón, que fue establecido en el año 2000 por la Federación Mundial del Corazón. Eso, lo que usted decía, en apoyo de la Organización Mundial de la Salud, precisamente lo que usted decía es promover hábitos saludables, una buena alimentación, hacer ejercicio, evitar el tabaco, que siempre lo ha recomendado el doctor Francisco Barroso. Y nosotros, desde nuestro medio de comunicación, concienciar a la población sobre esas posibles enfermedades cardiovasculares que son la principal causa de muerte en todo el mundo, y sobre todo se ha masificado, no sé por qué, en España, en Canarias, de repente hay muchos preinfartos, infartos.
0: En Canarias solo, ¿no? En Cuba.
1: Quiero decir, porque residimos acá, vamos a hablar de dónde estamos, porque las noticias nos llegan, no, es que tan joven, ¿por qué falleció? ¿Por qué tal? No, es que nada, le dio un infarto, un preinfarto. Y aparte de eso, también algo muy importante, creo yo, no soy médico, pero doctor, quiero que oriente del sobrepeso, la grasa acumulada que usted, obstruye.
0: Pues, ya yo no voy a venir más porque usted sabe más que yo. Pero no, sí, tiene razón. Yo iba con una secuela. Ya hablé del fumar, de evitar fumar, evitar el alcohol. Ahora viene la dieta, que usted habló.
1: Sí.
0: Nada de exceso de sal. Eliminar el exceso de sal. Porque la sal ayuda a retener agua. La sal aumenta el flujo sanguíneo porque retiene agua. Por lo tanto, si hay más cantidad de sangre, de plasma que lleno de agua, que llega al corazón, llega un momento que se debilita los ventrículos al expulsar esa cantidad de sangre. Por lo tanto, disminuir en la dieta la sal. Y también lo que usted acaba de decir.
1: La dieta no grasas, no grasos.
0: Las grasas no saturadas son negativas. Es decir, comer carne magra. Carne magra quiere decir sin grasa. Comer bien carne, la comida mediterránea, carne sin grasa, vegetales. Un plátano al día, porque el potasio es fundamental para que también los electrolitos que hacen que el corazón funcione, el potasio es fundamental. Por lo tanto, un plátano al día.
1: Qué bueno.
0: Evitar el exceso de sal.
1: Un plátano canario. Que tenemos aquí buenos plátanos.
0: Buena propaganda.
1: Sí.
0: Buena propaganda. Y evitar las grasas no saturadas, o sea, la grasa mala. Aceite de oliva, omega 3, los pescados azules, ¿me entiende? Y los vegetales. ¿Me entiende? Eso es muy importante. Recuerden, el plátano es importante uno al día, porque le da potasio, que el potasio es fundamental. Es uno de los electrolitos. Es sodio, potasio y cloro. Son los electrolitos fundamentales para que el organismo se mantenga activo y sano.
1: Muy bien, muchísimas gracias, doctor. Nos tenemos que ir.
0: Los consejos que doy para evitar los... Hay otra cosa también, en el aspecto, como decíamos los cubanos, no coja lucha, quiere decir, no te irrites. Ten un carácter siempre amable, sonriente, porque esas personas que son muy geniosas, los que se guardan el genio para adentro, se incomodan, están siempre irritados. Esa ansiedad también desarrolla que se elimine adrenalina, y esa adrenalina cierra también. La adrenalina actúa sobre las arterias, cerrando las arterias. Por lo tanto, hay que ser alegre, contento, feliz, buena persona.
1: Así conmemoramos este Día Mundial del Corazón. Y gracias por esos grandes consejos, doctor Francisco Barroso. Muchísimas gracias. Dios mediante, el próximo martes le esperamos aquí.
0: Como siempre digo, si el Señor lo permite, estaremos aquí.
1: Claro que sí. Yo me voy con buena música.

0: de una bachata, nos vamos con Julieta Venegas, con este gran éxito. Luego vuelvo con el clasificados a las 14 horas, porque en breve nada más está por acá en los estudios Don Blas Martínez. Así que nada, aguárdenme, porque luego estamos retomando a las 2 de la tarde con algunas notas y sobre todo el servicio de ofertas de empleo y la mejor tasa de tecomunicamos.com.
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3: ¡Hoy es martes!
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0: Buenas tardes, amigas, amigos, buenos días, como ustedes quieran. Bienvenidos a una emisión más de estas tardes románticas con Blas Martínez, o Claudia Claro y Blas Martínez, como usted quiera. Yo, como un fiel colaborador de este programa, que es una maravilla, que cada vez con más oyentes, aunque los que llaman de repente no dan la muestra, pero es así, muchísima gente y yo encantado. Bueno, pues hoy es martes 29 de septiembre y nuestro santoral dice que hoy es día de San Miguel Arcángel, de San Gabriel, de Rafael, Quiriaco, Rosinano y Gudelia. Bueno, Gudelia, a lo mejor hay alguna que la mataron con ese nombre. Bueno, pues si conoce usted a algún Miguel, algún Gabriel o Rafael, nada mejor que saludarle a través de nuestro teléfono 928-96-5225 de aquí, de la Más Latina.
1: ¿Cómo está, don Blas? Buenos días. Claudia, viene corriendo porque ya fue el tema de Salvatore Adamo. Después, el tema en su voz, Desvelo de Amor, que ya fue.
0: Pero así fíjate, que empezaste
1: en punto. No, en punto, en dos. Punto.
0: En punto, sí. Bueno, yo vengo de cambiar una rueda al coche. Yo no la cambié. Un chico que gentilmente se prestó para hacerlo. Ayudó. Aquello fue un desastre porque es la primera vez que se le cambia. Que le cambia manual, porque sí las he cambiado, pero en la cauchera, ahí, bueno, compro los cuatro o los dos o lo que sea y los cambian ellos, pero así encontrarme yo con la rueda, horroroso, menos mal, siempre hay gente valiosa, siempre hay gente gentil, una familia, por ser los chicos colombianos.
1: Qué bueno. Ya solucionó entonces.
0: Sí, resuelto.
1: Bueno, saludos a los Rafaeles, a los Gabriel, a los Migueles en el Día de su Santo. Todo lo mejor. Y bueno, pues gracias por estar en plena sintonía. Gracias por estar acá presente, don Blas.
0: Que a ver, que yo quería saludar siempre. A ver, que no me olvide. Quiero saludar. Bueno, quiero saludar a tanta gente, pero si no lo anoto, amigas, amigos.
1: Bueno, nos vamos mientras tanto con un tema. Luego ya saluda a toda su gente linda. Nos vamos, Galigaliano. Sí.

0: Bien, pues continuamos, amigas y amigos, en estas tardes románticas. Tenemos una llamada. Es doña Nieves Saavedra, de la calle Santa Teresita. Hola, Nieves.
1: Buenos días, habla.
2: Oh, buenos días. Qué alegría, Nieves. Te he echado de menos.
1: Acompaña con el médico.
0: ¿Cómo?
1: Que tú acompañas con el médico.
0: ¿Ah, sí?
1: Barroso, que estuvo ahí.
0: Sí. Ahí estuvo el doctor Barroso aquí. Sí. Ah, caramba.
2: Porque hoy es el Día Mundial del Corazón. Habló algo de las afecciones del corazón.
1: Yo sé que estuviste hablando del corazón.
0: ¿Y hasta qué hora estuvo? No espero a que yo viniera, caramba.
1: Tú también eres más buena que le saca esta cosa. Que se queda contento también.
2: Sí, es verdad. Le escarbo un poquito.
1: Hay gente que le habla de la radio y esto y lo otro, y a él le gusta esa cosa.
2: Sí, qué sí, bueno. Es muy bonito. Sí,
1: ese hombre oyendo hablar, a mí me gusta. Sí. Ese cuando viene, que son los martes. Yo lo pongo antes también para oír.
2: Exacto, todos los martes. Sí, es verdad. La medicina.
0: Bien, Nieves.
2: Qué
0: Nieves.
2: Lindo. ¿Y ayer qué pasó? ¿Cómo estás, Nieves? Ayer
0: es que
2: pasó?
0: No está Felito, tiene que marcarle.
1: No, porque ya estaba así, pero estaba medio malo.
0: Estaba medio malo, sí.
2: Ah, bueno.
1: Tío también le está dando rato.
0: A ver, dime, Nieves, ¿qué quieres oír?
1: Mira, una canción, una tuya, hablaste.
0: ¿Una mía? Vale.
1: Una tuya. Y me pone también un
0: poema. Un poema.
1: Un poema.
2: A mí me gustan los poemas.
1: La tuya.
0: Muy bien, Nieve.
1: Y para todas las que hablan, ¿Carmen ayer por fin habló o no?
0: ¿Quién?
2: Carmen Luis tampoco,
0: Carmen,
2: ¿no?
0: Luis no. ¿Ayer? No, creo que no.
2: No.
1: No, yo oí hasta aquella Dulce, sí.
2: Y tampoco nos escribió sus cuidadoras. Sí. La verdad, las chicas o la hija tampoco.
1: María Jesús, que me gusta a mí esa mujer.
2: Ay, sí.
1: Hay varias canciones que dice María y como Jesús, se sabe todas las cosas.
2: Sí, ay, sí, es verdad. Eso.
1: Me gustó
0: oír. Muy bien.
1: Y también por el chiste, también. Y espero también por el chiste.
0: Por el chiste de María Jesús.
2: Sí.
0: A ver cuál es el de hoy. Bien. Gracias, Nieve.
1: Pues bueno, gracias.
0: Un beso, adiós.
2: Que estés muy bien, un besito. Cuídate mucho.
0: Bien, pues continuamos, amigas, amigos. Van a ser las 12 y cuarto, son las y 14. Tenemos, a ver, ya.
2: Tenemos, bueno, nos vamos con una música que pidió Nieves Saavedra,
0: sí.
2: En la voz de
0: una
2: usted.
0: Una mía, dice ella, sí.
2: Sí, puede ser Besos en mis sueños, San Juan. Vale, lo que usted me diga.
0: Besos en mis sueños, es muy bonita, sí.
2: Nos vamos con este tema.
0: Venezolano.

0: Bien, continuamos. Decía yo antes que se me pinchó una goma cuando salí, pero fui a salir de mi casa y me encuentro. Entonces, ay, Dios mío, ay. Rodé un poco, lo aparqué y empiezo yo a buscar la goma. No la encontraba, la goma de repuesto, el gato tampoco. Bueno, quien me vio en ese manejo fue un joven de la casa de enfrente, que tengo de darle las gracias. Por cierto, este joven vive por encima un poquito de casa de Carmen Luis. No sé, no me dio su nombre. Me hizo todo, sacó, buscó el gato, la goma, la sacó, cambió la...
1: Le ayudó, le auxilió
0: todo,
1: totalmente.
0: Todo sí. Lo hizo él. Yo,
1: qué bueno.
0: Una cosa asombrosa, ¿no?
1: Sí.
0: Chiquito colombiano, por cierto, un joven.
1: Bien.
0: No tan chico, no tan joven. En fin, que quiero darle las gracias. No sé si me está oyendo o no. No, es que no sé ni el nombre, no me dijo ni el nombre.
1: Bueno,
0: lo cierto es que hay personas,
1: gracias.
0: Señores, hay todavía, hay gente
1: buena.
0: Chévere, gente buena, uh-huh. Gente amable, que claro, me vio a mí con mi aspecto, mi edad, no es que, pero bueno, y ahí se prestó a ayudarme. Así que
1: con la cabellera blanca, como de nieves,
0: sí,
1: nievita.
0: Con mis canas y mis cosas. Mira, Claudia, te juro que
1: sí.
0: Yo no hubiese podido cambiarlo.
1: Bueno, ahí tuvo un ángel.
0: Ay, bueno, pues continuamos.
1: Bueno.
0: Ya sabes, al lado de casa de Carmen Luis, después a ver si lo veo o si lo saludo en otro momento, porque ya era casi la hora de venir para acá. Pensaba yo irme a dar un paseo por ahí por la calle Real, pero no, cuando me di cuenta, pues ya es la faltan 15 minutos.
1: Y vino corriendo.
0: Vine, fui a la gasolinera, le puse a la goma el aire adecuado y ya vine para acá.
1: Bueno, reiteramos las líneas telefónicas para
0: sí.
1: Que sepan nuestros oyentes.
0: Porque la llamada de Nieves Saavedra, ya pusimos, sí, una canción para ella, ¿sí? Nieves Saavedra, gracias Nieves por tu llamada. Les voy a recordar nuestro teléfono, amigas. Sí, anoten, ¿sí? ¿Ya? A ver. Claro, cuando yo digo así de repente, les voy a dar el teléfono, no están ustedes preparados. ¿Ya tiene el bolígrafo? Escribe, ¿no? 928-96-5225. Tenemos un móvil 684-33-26-67. Aquí, de la más latina y de la más romántica, sin lugar a dudas. Y Claudia Claro y este que les habla, Blas Martínez. ¿Con qué vamos, Claudia?
1: Ajá, nos vamos con Roberto Carlos, amigo.
0: Roberto Carlos.
1: Para nuestros amigos.
0: Venga. Sí.

0: Sí, señor. Continuamos. En estas tardes románticas ya. Estaban. Anoche estuve en el Torre de la Vega. La gente del Torre de la Vega, en su mayoría las personas y las señoras que estaban hoy en el programa, me felicitan. Qué bueno. Grato es, sí, señor, recibir felicitaciones por algo que lo hacemos con tanto cariño. Estas tardes tan románticas. Les voy a recordar nuestro teléfono 928-96-5225. Claudia, ¿qué es lo que vamos a ir esperando su llamada, amiga, amigo?
1: Nieves Saavedra pidió un poema. Nos vamos con el poema.
0: Ah, que sí, pidió un poema. Vamos a oírlo, Nieves, para ti. Uh-huh. El silencio.
1: Ok.
2: Cuando tú te quedes muda, cuando yo me quede ciego, nos quedarán las manos y el silencio. Cuando tú te pongas vieja, cuando yo me ponga viejo, nos quedarán los labios y el silencio. Cuando tú te quedes muerta, cuando yo me quede muerto, tendrán que enterrarnos juntos y en silencio. Y cuando tú resucites, cuando yo viva de nuevo, nos volveremos a amar en silencio. Y cuando todo se acabe, por siempre en el universo, será un silencio de amor, el silencio.
1: Oh, qué cortito, qué y con mucha consistencia. Un mensaje hermoso, ¿no?
0: Señor.
1: El silencio.
0: Bien, continuamos, amigas y amigos, esperando, como les dije, su llamada. Por favor, tenemos también un móvil, que no les dije antes, 684. El móvil 684-33-2667. Vamos a oír.
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0: A ver.
3: Allá en el sur.
0: Hola, buenos días, buenas tardes.
4: Hola.
0: Sí.
1: Hortensia, buenas tardes, buenos días.
0: Ay, yo no la reconocí. Ay, Claudia, qué bien.
1: Creo que sí.
0: Hola, Hortensia María. Hortensia, ¿nos oyes?
4: Hola.
0: Ajá, dime.
1: Hola, Hortensia, buenos días, ¿nos escuchas?
4: Buenos días.
1: Buen día, ¿cómo está?
4: Dime. Bueno, tirando como todo el mundo.
0: Ajá, tirando,
1: claro,
0: qué bueno.
1: Que sí, claro que sí, claro que sí. Esa es la actitud, está bien.
0: Dime.
4: No me oyen bien, ¿verdad?
1: Sí, te escuchamos muy bien.
0: Sí, perfectamente, dime. Vale.
4: Pues quiero una canción de Chiqui.
0: ¿De quién?
1: A ver, hay una interferencia. Quiero una canción y se cortó. Quiero una canción de Hortensia.
0: ¿De quién es la canción que quieres? Que no te oímos.
4: ¿Y ahora?
0: Ahora sí. Ay, Dios, se interrumpe la, no sé, que no sé qué pasa. Ahora no te estamos oyendo. Dime, a ver.
4: El señorito Don Blas.
0: Ah, vale.
1: Una canción del señorito Don Blas. Vale, a ver. Ah, por aquí tengo una que dice Mi Viejo San Juan. Esa la podemos poner.
0: Mi Viejo San Juan, ¿te gusta?
4: Una cualquiera.
0: Venga.
4: Y una de Rocío Dúrcal, la que ustedes quieran.
0: Blas y Rocío Dúrcal, muy bien.
4: Sí, la que ustedes quieran. Pero primero la suya.
1: Vale, muy bien. Okay.
0: Vale, Hortensia, gracias, amiga.
1: Desde Los Cocoteros.
4: Buenos días.
1: Un beso.
4: Hombre.
1: Sí. Bien. Un abrazo.
0: De Los Cocoteros, sí. Bien. Bueno, pues continuamos.
1: Tengo ya lista la que pidió Hortensia en la voz de Blas Martínez. Mi Viejo San Juan. Nos vamos con
0: Mi Viejo San Juan, venga.
1: Sí, okay.

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1: Hoy es martes.
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0: amigas y amigos. Ayer, antes de, bueno, ya las 12, nos llamaba Antonia. O nos pasaba un... ella no nos llama a nosotros, llama a María Jesús, y María Jesús nos transmite su petición. Quería Antonia y Tomás oír A Mi Manera con Vicente Fernández. Y yo quiero saludar a Katy, que es funcionaria de la Cruz Roja, que se esmera, hace lo indecible porque yo participe en las excursiones para jubilados que hacen de la Cruz Roja, porque están organizando una para el próximo jueves. Pero claro, no puedo dejar aquí a Claudia. Claudia no la dejo jamás. Así que agradecido por el interés de Cruz Roja, sobre todo de Katy, pero seguro, y es muy buena, porque son excursiones muy bonitas. Nos atienden muy bien donde quiera que vayamos.
1: Bueno, y se pueden apuntar cualquier persona de la tercera edad, ¿no? A esto, o sea,
0: sí, bueno, están... pero hay que ir primero a Cruz Roja.
1: Okay.
0: A inscribirse, a anotarse.
1: Claro, para este tipo de actividades.
0: Para este tipo de actividades.
1: Qué bueno.
0: Sí, señor.
1: Es muy importante eso, ¿eh? Mm-hmm.
0: Saber. Claudia, tenemos una llamada, a ver.
1: Sí, a ver de quién se trata.
0: Hola, buenas tardes. Hola, buenas tardes.
2: Buenas tardes, don Blas. Buenas tardes.
0: Ya extrañábamos la llamada suya.
2: Es que acabo de despedir una visita.
0: Ah, caramba.
2: De eso no he llamado antes. ¿Cómo están ustedes? Bien. ¿Y la señorita Claudia? ¿Cómo está?
1: Muy bien, buenas tardes, María Jesús.
2: Buenas tardes.
1: Qué gusto escucharle.
2: Pues aquí escuchando el programa como siempre.
1: Gracias.
2: Pues vamos a ver. Acabo de escuchar que va a poner la canción que solicitó Antonio ayer.
0: Sí.
2: De Rafael, A Mi Manera. Ah, pues nada. Pues también me gustaría mucho escuchar a mí, yo que sea, Julio Iglesias.
1: Ajá, sí.
2: Abrázame, por ejemplo.
1: Qué bueno.
0: Abrázame.
1: Ok.
0: Vale.
1: ¿Qué más?
2: El Cigala y tú, Valdés, al piano, Lágrimas Negras.
0: ¿Lágrimas Negras con quién? ¿Quién dijo?
2: El Cigala y Bebo Valdés piano, sí. Lágrimas Negras.
0: Lágrimas.
1: Qué bonito, me encanta ese disco, sí.
0: El Cigala y no sé quién más dijo.
2: Bebo Valdés al piano.

0: Bebo Valdés y Diego El Cigala, sí.
1: Y Bebo Valdés, yo pensé que ya no me estaba oyendo. Y bueno, bueno, bueno.
2: Y también al tenor alzado que añadió Don Blas Martínez, sí. Dime que sí.
1: Ay, qué bueno, qué linda canción.
2: Hace tiempo que no la escuchaba esa canción, me
1: dime
2: acordé.
1: Que sí. Pues vale.
0: Dime que sí, muy bien.
1: Ajá, y nosotros esperamos, bueno, no, ya todo el...
0: Nieves también está esperando
1: Nieves
0: el chiste.
1: Está Nieves de la calle Santa Teresita está esperando el chiste, igual que nosotros.
2: Ya llamó a la señora Nieves.
1: Sí, sí, sí, señor. Sí.
0: Le mandó saludos.
2: Ay, ya, menos mal que llegó alguien que le hiciera la llamada.
1: Y sí. Le mandó saludos. Digo,
2: diga.
1: Que le mandó saludos a usted.
2: Sí, ah, sí, pues sí, muchísimas sí. Gracias, un abrazo fuerte, señora Nieves. Que pase un buen día. Mm. Pues nada, me gustaría mucho escuchar el poema de José Ángel Buesa, Carta a usted.
1: Carta, perdón.
2: Carta a usted.
1: Carta a usted,
2: que es el título. Sí. El poema de José Ángel, el cubano José Ángel Buesa, Carta a usted.
1: A usted, sí, muy muy bien.
0: Sí, sí, sí, lo tengo por acá. Ahora muy sí. Ahora, vale. Ahora el chiste. Ahora estoy preparada para el chiste yo también.
1: A ver.
2: Bueno, pues nada. Creo que se encontraron dos amigos por la calle y se pusieron a alegar. Y de repente le dijo uno a otro: Chacho, Pepe, mira que tu mujer es fea. Dice el otro: pero es guapa por dentro. Uy, ¿y por qué no la pela? Ay, Dios mío. Pues, como siempre, un fuerte abrazo a la señora gracias. Antonia y su esposo Tomás, a la señora Nieves Saavedra, a Nievitas Machín, esposo, y a la hermana Paquita de Nievitas Machín, a Guillermina y esposo y familia, a toda la audiencia. Que pasen un día muy, muy, muy feliz.
1: Gracias.
0: Muchísimas gracias, María
2: Hasta
0: Jesús.
2: Mañana, si Dios quiere.
0: Claro bueno. Que sí, un beso. Gracias
1: yo
0: por
1: tenía
0: llamar.
1: Un chiste.
2: No olvides de repetir esta noche el programa, que yo no pego un ojo mientras yo escuché el programa.
0: Ah, bueno, claro que sí. María Jesús, dice que Don Blas le va a hacer la competencia con otro chiste. ¿Qué le parece?
1: Sí.
2: ¿Le va a hacer la competencia con qué? ¿No escuché bien?
1: Que nada, que voy con un chiste. Ay, pero
2: ah,
1: yo,
2: pues cuente
1: pero,
2: uno a ver.
1: Pero yo creo que este lo dije el otro día, el de...
0: No repita.
1: El de, a ver, el borracho que
0: ah,
1: lo...
0: sí, ya lo dijo.
1: Que lo mandaron, sí, ya lo dije.
0: Tiene que ser otro. Para competir con María Jesús, tiene que
1: ay,
0: ser coño, uno
1: ay,
0: que saque del
1: sé.
0: Estadio. Sí. Que, porque si no...
1: Fíjate, Claudia, cómo me controla hasta los chistes. Por favor. Bueno,
0: no, mentira,
1: pues si nada, quiere... gracias, María Jesús.
2: Bueno, hasta
0: gracias.
2: Mañana, si Dios quiere, un abrazo.
0: Un abrazo bueno, igualmente, María Jesús. ¿Qué quería contar del borracho, Don Blas?
1: El del borracho, ah, sí.
0: Ahí se nos fue. Ok. Uh-huh. Bueno, nos vamos a, para no tener retraso con las solicitudes musicales, para Antonia, Vicente Fernández, ¿le parece...?
1: Venga.
0: A mi manera, me parece, ¿no?
1: Sí. A mi manera, sí, okay. Para Antonia y Tomás.

0: Joder, qué maravilla cómo canta este hombre, el Vicente Fernández.
1: Buena voz.
0: Bellísima la voz y la facilidad. Había Vicente Fernández y un hijo de él, que era
1: Alejandro Fernández, que vino acá a Lanzarote a dar un tremendo concierto. Sí. Aquí en la playa del Reducto.
0: Sí, señor. Bien, y nosotros continuamos, ¿verdad, Claudia? Cuando son, ¿qué? Faltan,
1: sí.
0: Ya pasadas las menos
1: minutos,
0: cuarto.
1: 47 una. Minutos transcurrieron de las 12.
0: 47 minutos, 12 y 47 minutos. Venga, eso es lo que yo quería decir.
1: Así es.
0: ¿Sabes que allá en Sudamérica se dice así la hora? 12 y 47, 1 y 34. Aquí en,
1: pero
0: en
1: usted,
0: Canarias
1: pero
0: es
1: usted
0: menos.
1: Está en Latinoamérica.
0: ¿Ah? ¿Cómo?
1: Ah, vale, en Latinoamérica. ¿Pero dónde estamos ahora?
0: Estamos en Lanzarote.
1: ¿Cómo se dice?
0: Aquí se dice menos cuarto,
1: claro,
0: menos 20, menos 12.
1: La una menos cuarto, entonces.
0: La una menos cuarto.
1: O menos 12.
0: No,
1: minutos.
0: Es curioso esto. Y allá, 12 y tanto. Y aquí,
1: exacto,
0: una menos. Oh. No sé con qué quedarme, pero las dos son bonitas. Venga. Son costumbres, son cuestiones de pueblo que.
1: Así bueno, es. Nos vamos con las solicitudes. A ver, tenemos la siguiente.
0: La solicitud de Katy de la Cruz Roja era conmigo. Hortensia, que quería ya con Blas Martínez y.
1: Sí, ya la pusimos.
0: Ya la pusimos.
1: Ajá, sí. Y luego quería una de Rocío Dúrcal, cualquiera, me
0: María
1: parece.
0: Jesús.
1: Rocío Dúrcal,
0: Lágrimas
1: Hortensia.
0: Negras, María Jesús. Y ahí, a ver.
1: Vale, vamos entonces organizarnos. A Don Blas. Hortensia quería de una canción de usted, que
0: sí,
1: ya la pusimos, Besos en mis sueños.
0: Ajá, y después.
1: Luego también pusimos.
0: De Rocío Dúrcal.
1: Mi viejo San Juan, lógicamente, ya, de usted, el poema. Luego falta de Hortensia, Rocío Dúrcal. Y luego ya vienen las solicitudes de María Jesús.
0: Correcto,
1: ¿vale?
0: María Jesús, okay, que quiero ir a Julio Iglesias con Abrázame.
1: Ok, nos vamos con ese
0: la
1: tema.
0: Tenemos, venga, sí, vamos a oírla.

0: que tenemos. Oye,
1: antes te oía mejor que ahora.
0: Carmen Luis.
1: Antes te oía mejor que ahora.
0: Bueno, pues ahora te está oyendo medio mundo ya.
1: Está la antena, no, te oigo bien.
0: Te oímos. Dime, Carmen.
1: Pues nada, me pone una canción de Camela.
0: ¿Y quiénes son las personas que están ahí contigo?
1: La que está mi hija Sonia. Está Eri. Ay, ¿cómo se llama ella? Eri. Está la otra, no me acuerdo cómo se llama.
0: Eric.
1: Sí.
0: Sonia, Eric, ¿quién más?
1: Y la otra que no sé cómo se llama, que son nuevos.
0: Pero
1: no,
0: pregúntale, que está ahí al lado tuyo.
1: No, está en la cocina.
2: Ah, claro, está cocinando, don Blas. Sí. Está haciendo.
0: Vale, entonces, ¿qué querías oír? ¿Me dijiste?
1: Es por una canción de Camela.
2: De Camela.
1: Para mi hija Sonia.
2: Para ajá. Sonia.
1: Para que la escuche.
0: De acuerdo.
1: Una cualquiera. Pues, saludo a todos mis hijos, para Nieves Saavedra, ajá, para ti, para Claudia, muchos besos para los dos.
2: Gracias, para ti también.
1: Y para todos.
0: Esta mañana se me pinchó una rueda ahí justo frente a tu casa.
1: No. Hasta mañana, si Dios quiere.
0: Vale.
2: Hasta un beso, gracias.
0: Hasta mañana, Carmen, adiós.
1: Hasta mañana, si Dios quiere.
2: Bien. Claro que sí.
0: Qué lindo. Bien, continuamos en estas tardes románticas ya, que faltan 6-7 minutos para la una. Claudia.
2: Nos vamos, bueno, ya yo estoy preparando la de Camela para Carmen Luis, pero internamente no pudo salir en antena María de los Ángeles, ¿cierto?
0: Ah, sí, María de los Ángeles Feo, que nos pidió Amor Eterno.
2: De sí. Rocío Dúrcal, la tengo aquí preparada. ¿Quién es María de los Ángeles que no pudo salir en antena?
0: María de los Ángeles Feo. Uh-huh. Pues un oyente de toda la vida.
2: No, porque como internamente le dije, ¿cuánto tiempo? Le dijo, entonces no sé si es. No.
0: No, bien, un oyente.
2: De mucho tiempo, sí, de los que. Ah, bueno.
0: De mucho tiempo, de todos los programas que yo he tenido, donde quiera, don, aquí, allá, en todas partes.
2: Sí.
0: María de los Ángeles Feo ha sido una fiel oyente.
2: Qué siempre. Lindo, qué lindo. Está retomando porque no ha llamado mucho en estos últimos
0: porque
2: días.
0: Porque no lo sabía y se enteró, ajá, por su prima.
2: Ah, vale.
0: Por su prima, que es, creo que es.
2: Dulce.
0: Dulce Pereira.
2: Ok. Muy bien. Bueno, pues, don Blas, nos vamos con Rocío Dúrcal, que nos pidió María de los Ángeles.
0: Sí, señor.
2: Amor Eterno.

0: Bien, continuamos, amigas y amigos.
1: Ay, con mucho sentimiento, me encanta Rocío Dúrcal, sobre todo en los karaokes, anda mucho, es muy bonito escuchar a gente que domina la voz y llega a ese tono de Rocío Dúrcal con ese tema de amor eterno.
0: ¿Sabes por qué gustan esos cantantes? Porque sienten lo que están diciendo.
1: Con sentimiento.
0: Esa es mi teoría y eso es lo que yo digo a quien me quiera oír y a quien ha estudiado conmigo. El problema es sentir lo que se está diciendo, pero sentirlo intensamente. Si yo digo, hola, ¿qué tal? Hola, ¿qué tal? Se lo estoy diciendo con alegría a la persona, ¿sabes? Claro, no, claro. Digo, y no sé, bueno...
1: Que sea verídico, real, porque claro, de ahí se traduce las emociones, se percibe esa, ese sentimiento en la música.
0: Disculpa la equivocación, María Los Ángeles, con la parentela. Bien, continuamos entonces.
1: Nos vamos con... Ah, María Jesús pidió un poema.
0: Ah, el poema, sí,
1: del
0: claro.
1: Cubano...
0: José Ángel Buesa.
1: Sí, carta a usted. Nos vamos con el poema, don Blas. ¿Sí? Ok.
2: Señora, según dicen ya tiene usted otro amante. Lástima que la prisa nunca sea elegante. Yo sé frecuente que una mujer hermosa se resigne a ser viuda sin haber sido esposa. Ni pretendo tampoco discutirle el derecho de no compartir sus penas, sus goces y su lecho. Pero el amor, señora, cuando llega el olvido, también tiene el derecho de un final distinguido. Perdón si es que la hiere mi reproche. Perdón, aunque sé que la herida no es en el corazón. Y para perdonarme, piense si hay más despecho en lo que yo le digo que en lo que usted ha hecho. Pues sepa que una dama con la espalda desnuda, sin luto en una fiesta, puede ser una viuda, pero no como tantas de un señor difunto, sino para ella sola, viuda de un gran amor. Y nuestro amor, recuerda, fue un amor diferente, al menos al principio, ya no, naturalmente. Usted era el crepúsculo a la orilla del mar, que según quien lo mire, será hermoso o vulgar. Usted era la flor que según quien la corta, es algo que no muere o es algo que no importa. ¿O acaso cierta noche de amor y de locura, yo vivía un ensueño y usted una aventura? Usted juró 100 veces ser para siempre mía y besaba sus labios, pero no lo creía. Usted sabe, y perdone, que en ese juramento influye demasiado la dirección del viento. Por eso no me extraña que ya tenga otro amante, a quien quizá le jure lo mismo en este instante. Y como usted, señora, ya aprendió a ser infiel, a mí así de repente me da pena por él. Sí, es cierto, alguna noche su puerta estuvo abierta y yo en otra ventana me olvidé de su puerta. O una tarde de lluvia se iluminó mi vida mirándome en los ojos de una desconocida. Y también es posible que mi amor indolente desdeñara su vaso bebiendo en la corriente. Sin embargo, señora, yo con sed o sin sed nunca pensaba en otra si la besaba a usted. Perdóneme de nuevo si le digo estas cosas, pero ni los rosales dan solamente rosas. Y no digo estas cosas por usted ni por mí, sino por los amores que terminan así. Pero vea, señora, qué diferencia había entre usted que lloraba y yo que sonreía. Pues nuestro amor concluye con finales diversos. Usted besando a otro, yo escribiendo estos versos.

0: Bien, pues continuamos después de este largo pero precioso poema. Sí, señor, carta a usted que nos pide, nos lo había pedido
1: María Jesús.
0: Nieves Saavedra. Pidió una y un poema. A ver, sí.
1: Sí, pero este pidió María Jesús.
0: María Jesús había pedido este poema. Ah, sí, este poema, carta a usted, es verdad. Ay, ay, ay, Blas, por Dios.
1: Luego ponemos otro poema de usted para Nieves. Bueno, nos vamos con el tema de Lágrimas Negras, que también nos pidió María Jesús.
0: Sí, pues venga, Lágrimas Negras.
1: De Bebo Valdés y Diego.
0: Con el Cigala y Bebo Valdés.
1: Ok.

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2: Hoy es martes.
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0: Bueno, continuamos. Carmen Luis nos había pedido para saludar a sus hijos Camela.
1: Sí, vamos entonces, a ponerle cualquiera vamos a ponerlo, de Camela, sí. Palabras de papel, vamos a poner.
0: Mm-hmm. Okay. Bien, pues saluda a Sonia, bueno, a todos, a Sonia, Eric. Vamos a oírlo, Carmen, para ti, amiga.

0: Bien, continuamos en las tardes románticas con Blas Martínez, Claudia Claro. Claudia primero y después yo.
1: Claro que sí.
0: Sí, señor. Les voy a recordar nuestro teléfono, 928-96-52-25. Lo repito, 928-96-52-25. Y en una de las peticiones de María Jesús, quería oír también Dime que sí, uh-huh, la canción con sí. Blas Martínez, ¿no? Mía, ella dice de Blas, no, por Dios. Dime que sí, con Blas Martínez.
1: Okay.

0: Bueno, pues continuamos. Yo quiero bueno, mostrarles un ejercicio práctico para el carácter masoquista. El masoquista es interesante eso. La gente que a pesar de todo lucha por no serlo, pero sí. Es un lugar común, dice el artículo, definir el masoquismo como la tendencia del individuo a abandonarse al deseo de sufrir. Para el individuo que contrae un carácter masoquista, la empresa es más ardua de lo que se cree respecto a las respuestas ambientales y personales. La estructura caracterial del masoquista, según los estudios llevados a cabo por Al Lowen, es la de un individuo que sufre y que se lamenta, pero permanece sumiso. Más largo, pero no, lo dejamos ahí. Sí, señor, el masoquista al final permanece sumiso.
1: Ajá.
0: Bien, continuamos.
1: No, que le gusta, amigas, sufrir, que le gusta sufrir.
0: Le gusta sufrir, claro.
1: Que sufre. Y le gusta, y le gusta más.
0: Se sufre, pero se goza.
1: Eso. Bueno, madre mía. Nos vamos. Ay, quiero saludar a Alexander Janisol, que hoy están descansando gratamente. Hoy martes, mañana miércoles cerrado por descanso. 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Nos están escuchando. Dice, Lágrimas Negras, qué bella, bello tema que hay en diferentes versiones. Que le gusta la música. Así que un saludo cordial, Alexander. Nos vamos ahora con... Nos pidieron nuevamente Rocío Dúrcal. Y esto era para, me parece, Hortensia, ¿puede ser? Una de Rocío Dúrcal, Hortensia María, María Hortensia. Que nos pidió como nos pidió dos temas.
0: Hortensia sí nos pidió a Blas Martínez, que ya lo pusimos.
1: Ajá.
0: A Rocío Dúrcal, sí.
1: Cualquiera, ¿no?
0: Cualquiera nos dijo que.
1: Bueno, nos vamos con esta que dice: gracias, amor, por tanto, amor.

0: Bien, continuamos, Claudia, en este su programa. Ahora ya las tardes románticas con Blas Martínez, con Claudia Clark, por Dios. Y la colaboración de Blas Martínez.
1: Claro que sí, 13 horas 29 minutos.
0: Sí, señor. Estaremos media hora más.
1: Complaciendo todas las solicitudes, saludando a Fuerteventura, que por cierto, me extraña muchísimo que no nos llame su amiga
0: Dulce Pereira.
1: Ajá, sí.
0: Oye, ¿verdad? No ha llamado ni me ha dejado mensaje ni
1: le
0: nada.
1: Echamos de menos.
0: Le echamos de menos, sí, señor.
1: Bueno, y aquí también a Luisa, un saludo cordial. Que debe estar con la nena.
0: Luisa. Aquí, claro, Luisa Rodríguez. Jesús, ay, Dios.
1: Que también le echamos de menos. Que
0: la nena que
1: hace
0: es.
1: Hace tiempo que no nos llama.
0: Que es, como decimos en Venezuela, Enea con Burundanga. No, es más, Enea con Burundanga y Rinquincaya. Todo eso significa que la niña, que Bianca, la nieta de Luisa y de Luis, es algo que se sale ya, porque los tiene locos a los dos. Pero es un encanto. Y una niña lindísima, bella, bella, bella. Y sobre todo, inteligente. Esa jodida va a ser.
1: Qué
0: bueno,
1: linda.
0: Pues, tremenda.
1: Sí.
0: Saludos, bueno, Luisa.
1: Nos vamos con una versión. Estaba recordando, Don Blas, al trío Los Panchos. Uh-huh. Pero hay una versión, vamos a decir, un poquito más actual. O la versión de Quizás, Quizás, de Andrea Bocelli, con la voz de Jennifer López, que tiene la misma esencia, pero bueno, compartimos para que nuestros oyentes la escuchen.
0: Vamos a oírla, ¿sí? Venga.
1: Okay.

0: Bueno, sí, señor.
1: ¿Le ha gustado esta versión, don Bel?
0: Preciosa la versión esa del de trío Los Panchos. Quizás, quizás, quizás. Bien, pues, Claudia, que nos llamó desde ¿sí? Argana, Martín. Uh-huh. Y Martín quiere oír al grupo Los Buches con mi querida Lola.
1: Okay,
0: lo tenemos. Para ti, Martín.

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2: Hoy es martes.
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0: Bueno, continuamos. ¿Tenemos alguien? Es que no estamos escuchando de fondo. A ver, ¿tenemos alguien en línea? ¿Con quién habla?
1: En línea, a ver, María de Los nuevo. Ángeles Feo. Así, a ¿sí? ver, un momentito, María de Los Ángeles, que, a ver. Sí, espera, espera, a ver.
2: Me felicitaba a mi nieto Miguel, que hoy es el día de él. Ajá. ¿Me escuchó?
1: Ahora sí, te escuchamos todo el mundo aquí.
2: Y también tengo un primo, Miguel Cabrera Rocha. También felicidades para él.
1: Y mi primo.
2: Y nada, una canción. Mira, tengo ganas de oír esto, Gaviotas del Charco, que yo antes decía, sí, la tengo hasta en la sopa, pero mira, como usted, cuando se pasa tiempo no la oigo, me gusta escucharla porque tiene su significado. Por don Blas Martínez, no sé si lo conoce.
1: Ya lo creo y se lo agradezco, pero...
2: No. Vale.
1: Bueno.
2: Pues vale, para que tenga oportunidad otra persona de llamar, que ya falta poco.
1: Vale. Gracias, María Jesús.
0: Gracias, María de... ¿cómo se llama? ¿Cómo se llama nuestro oyente? ¿Cuál es su nombre?
1: Perdón.

0: A ver.
1: ¿Con quién hablamos? Sigue ahí en línea.
0: Ay, Dios mío.
1: Buen día.
0: ¿Sí? María de Los Ángeles, feo. Ay, por Dios. María de Los Ángeles, discúlpate. Dije María Jesús, no.
1: Se está cambiando de nombre.
0: Sí, señor, te cambié el nombre.
1: Un beso, María de Los Ángeles.
0: Bueno,
1: gracias.
0: Sí, María de Los Ángeles, que saluda a... Pues quiere oír a los Buches y saluda.
1: Quiere oír con Don Blas Gaviotas del Charco, Don Blas. Porque los Buches ya lo hemos puesto para Martín.
0: Ya lo pusimos para Martín.
1: Claro, ahora nos vamos con Gaviotas del Charco.
0: Para saludar a su nieto Miguel en su día y a su primo Miguel Cabrera también en su día. Venga, Gaviotas.

0: Bien, pues continuamos, amigas y amigos, en estas tardes románticas con Blas Martínez. Bueno, quiero saludar a María Jesús, ya nos llamó, a Dulce Pereira también llamó desde María Jesús, a Giovanni, que saludó el otro día, a Vanessa, desde donde llamaba Giovanni, no me acuerdo, pero sí, a Vanessa Ayala, y también a Carmen Luis y a Eva, que nos saludó el otro día. A Eva sí, también nos pidió una. Sí, señor. Bueno, y continuamos nosotros. También quiero saludar a Hortensia María. Qué lindo nombre, Hortensia María, sí, señor. A mis amigos de Costa Teguise, Tomás y Tomás, ay, Dios mío, ayúdame.
1: Bueno, no, le había dicho antes de que salude a todos, favor. Le dije a Carmelo Quintana,
0: sí, a Carmelo.
1: Familia.
0: Ay, pero Tomás, ay, Tomás, espérate, sí, tenemos una llamada, sí. Hola, buenas tardes.
2: Buenas tardes otra vez, don Blas.
0: María,
2: soy
0: Jesús,
2: yo.
0: Dígame.
2: Escuchando el programa. Don Blas, ¿tiene tiempo de una canción más?
0: Pues, uh-huh. Por supuesto.
1: Sí.
2: Ah, pues ya que tienen los panchos por ahí, pues alma, corazón y vida con los panchos.
1: Qué bonito. Sí, sí.
2: Que me encantan los panchos.
0: Sí. Alma, corazón y vida, de acuerdo.
2: Y a Navajita Plateada, Noches de Bohemia, si tiene tiempo, si no mañana, si Dios quiere.
1: Okay.
0: Noche de Bohemia, muy
1: alma,
0: bien.
1: Alma, corazón y vida. Sí. Vale, María Jesús, muchas gracias.
0: Gracias, María Jesús.
2: A ustedes, hasta mañana si Dios quiere, gracias.
1: Hasta mañana, qué lindo.
0: Sí, señor. Ay, Dios mío. No tengo perdón. Bien, bueno, continuamos, amigas, sí. Amigos, dime, Claudia.
1: Que este tema de los abandeños, que lo tenía preparado.
0: Ah, sí.
1: Para Carmelo Quintana, Guillermina y toda su familia, la familia Quintana, un saludo muy especial.

0: Bien, pues continuamos. Antonia y Tomás, sí señor, de Costa Teguise, que nos pidieron
1: un saludo para ellos. Ellos no nos pidieron todavía, ¿no?
0: Sí, un saludo para ellos. Continuamos, amigas y amigos, en esas tardes románticas. María Jesús nos pidió alma, corazón y vida. Sí, ¿verdad?
1: Sí, porque como dijo que estamos, habíamos puesto un tema del trío Los Panchos.
0: Ah,
1: sí. A ella le encanta, dice. He tenido que desempolvar este disco, sí, que dice Alma.
0: Y quiere oír también Alma de Bohemia, con Alma de Bohemia que Los Abandeños, me parece, ¿sí?
1: Voy a buscar, voy a ver si nos da tiempo. Sí. Ok, primero bueno, nos vamos con Los Panchos, ¿son Blas?
0: Sí, señor. Alma, corazón y vida para María Jesús.

0: señor, pues nada, a 5 minutos de las 2 de la tarde, hay una petición que nos han hecho a última hora. María Jesús, nuevamente, sí, que quiere oír Alma. A ver, Noche de Bohemia con Navajita Plateada, sí.
1: Uh-huh.
0: Y Alma, Corazón y Vida, pero eso es con otra.
1: Ya lo hemos puesto.
0: Ya lo hemos puesto.
1: Acabamos, ¿verdad?, de escuchar Los Panchos, Alma, Corazón,
0: exacto,
1: y Vida. Usted no está escuchando la radio, don Blas. Usted no está escuchando la radio.
0: Bueno, ahora vamos Noche de Bohemia. Y con esto finalizamos ya, ¿verdad? Con esto yo me puedo ir, ¿verdad,
1: sí,
0: Claudia?
1: Sí, sí, sí. Quiere abandonarme, ¿no?
0: Y he estado fatal yo en mi memoria. Amigas, amigos, gracias por su atención. Será hasta mañana, estaré yo aquí a las 12 con Claudia Claro en este programa. Es un programa lindo, es un programa de
1: informal, de transparente, real, con cariño y con el sentimiento natural, vamos a decir.
0: Donde está Blas Martínez, en que unos
1: en su
0: días
1: contexto más
0: así,
1: puro y duro.
0: Desde que salgo de mi casa, voy a coger el coche y me encuentro que hay una goma vacía.
1: Hoy no está en sus cabales, entonces.
0: No, tuve que llamar a un vecino y ese vecino me auxilió, no sé cómo se llama, es un joven que hizo todo, todo, desde buscar la goma que no aparece, ese coche, como es la primera vez que cambio yo una goma en el coche, lo demás la gané por cambios de las ruedas, ¿eh?
1: Claro.
0: Ay, Dios mío, bueno, gracias, hasta mañana en estas tardes románticas. Gracias, Claudia, chao.
1: Gracias a usted, hasta mañana.

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0: Hoy es martes.
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1: ¡Hoy es martes!
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0: Bueno, pues gracias por estar ahí al otro lado del dial. A estas horas del mediodía, a estas horas del inicio de la tarde prácticamente. Aquí en Canarias, 2 de la tarde, 46 minutos. Bueno, pues me tomo estos minutos e intento hacer algún live porque algunas personitas me dicen el clasificado de la más latina, las ofertas de empleo. Claudia, ¿dónde se publican? Pues no se publican, se escuchan en la más latina, la 107.4. Así que ya lo sabes, ¿eh? Así que nada, nos vamos rápidamente. El clasificado de la más latina, un sector que es que esperan muchísimas personas y que, por cierto, pues trabajo sí hay. Solamente faltan ganas de trabajar, así que ya lo sabes, ¿eh? Nos vamos rápidamente a detallar. Lápiz y papel para este día martes 29 de septiembre. Ofertas de trabajo aquí en tu radio Latina de Canarias.
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0: Claro que sí, personitas que nos hacen llegar al WhatsApp de la radio, nos dicen, ¿puedo poner un anuncio? Recuerden que estos anuncios de ofertas de trabajo, busco trabajo o ofrezco trabajo, son totalmente gratuitos, ¿eh? 684-33-26-67. Por aquí un oyente nos deja un anuncio y nos dice, buenos días, quisiéramos... pedir que nos pongan el anuncio, se necesita persona para trabajar como interna. Personas interesadas deberán ponerse en contacto únicamente por WhatsApp. Responsables que tengan experiencia del trato con personas mayores y salario y condiciones laborales se informarán en la entrevista. Así que necesitan una persona para trabajar de interna. Número de teléfono de contacto 680-54-45-29. Bueno, y atención, también busca trabajo. Una persona está buscando trabajo. Espero que nos escuche, ¿eh? Porque dice, busco trabajo como cuidadora de personas mayores, pero externa. Ella quiere trabajar de manera externa y su teléfono de contacto es el 635-13-4413. Ya lo saben, este es el WhatsApp de La Más Latina, la 107.4. Seguimos, actualizamos la base de datos, más anuncios, más ofertas de trabajo. Atención, están ampliando plantilla de... Para la limpieza necesitan personas para trabajar en la limpieza en Lanzarote. Personas interesadas tienen que escribir o mandar su currículum por correo electrónico a olivogrouplanzarote@gmail.com. Más anuncios, atención, están buscando personas para mantenimiento con experiencia y también necesitan promotores, promotoras para trabajar en la empresa de Lanzaloe. Personas interesadas tienen que ponerse en contacto a través del siguiente correo electrónico, empleo@lanzaloe.com. Bueno, pues como nos pidieron bastante a través de nuestros grandes oyentes, a través de qué plataforma podemos escuchar, intentaremos por lo menos salir en antena en este sector que es ofertas de empleo, el clasificados de La Más Latina. Atención, están buscando un... Necesitan un freganchín. Frega platos para el sur de la isla en Lanzarote, en Playa Blanca. Restaurante en Playa Blanca busca freganchín para incorporación inmediata. El horario de 6 de la tarde a 10 de la noche. Personas interesadas tienen que enviar su currículum por WhatsApp al 641-5947-93. Más anuncios, más ofertas de trabajo. Por acá. Atención, dice el anuncio.

Estamos actualizando la base de datos para las ofertas de trabajo tanto en Lanzarote como en Fuerteventura. Atención, empresa de gestión de viviendas vacacionales busca limpiador, limpiadora responsable. Interesados tienen que enviar estos para Puerto del Carmen, Lanzarote. Enviar currículum a jobs@sobereiklanzarote.com. Si no capta la información, nos escribe a través del WhatsApp de la radio 684-3326-67 y con mucho gusto estaremos aclarando el correo electrónico o el número de teléfono. Más anuncios, más ofertas de trabajo.

Atención, están buscando, dice, para la empresa Comercio Pro, un comercial y administrativo en Arrecife. Una persona con energía, que tenga conocimiento y pasión por las ventas. Dinámico, interesados en este puesto de trabajo, enviar currículum a comercial@comerciopro.es.

Más anuncios, atención, dice, estamos buscando personal de limpieza para las zonas comunes de la isla en el sur de Fuerteventura. Teléfono de contacto 648-97-6520. Necesitan personal para la limpieza en Fuerteventura.

Atención, están buscando terapeuta, quiromasajista, masajista para un spa. Personas interesadas tienen que enviar su currículum por WhatsApp. A ver, vamos a ver al siguiente número. 622-32-9628. Atención, en Fuerteventura están buscando peluquero o peluquera en Puerto del Rosario. Un profesional de la peluquería con experiencia. Interesados tienen que enviar su mensaje por WhatsApp, un mensaje privado al 612-27-8013. 612-27-8013. Necesitan peluquero o peluquera para Fuerteventura, Puerto del Rosario.

A ver, nos siguen llegando algunos mensajes también al WhatsApp de la radio 684-3326-67. Empresas que nos escriben y nos dicen: necesitamos trabajadores. Y bueno, pues... Y personitas que también escriben a través del WhatsApp de la radio 684-3326-67. A ver, por acá tenemos... Ajá. Atención, dice, se necesita camarero o camarera con experiencia y papeles en regla para un teleclub, 4 días trabajados, 3 días libres. Interesados, mandar currículum por WhatsApp al número 650-3446-58. Esto es para Lanzarote.

Bueno, pues hasta aquí el Servicio Social de Clasificados, un servicio gratuito de ofertas y demandas de empleo. Así te lo contamos solo aquí a través de tu radio Latina de Canarias. Ya lo sabes, si tú quieres poner tu anuncio, bueno, pues en este sector después de las 2 de la tarde, 2 y media, estamos con el detalle del clasificados de las ofertas y demandas de empleo.

saludo a quienes están conectaditos a través del live del TikTok de la página de La Más Latina. Gracias por estar ahí, gracias por seguirnos, gracias por su fiel audiencia. Estaremos intentando hacer un cierto tiempo nuestros directos para que nos puedas seguir, para que puedas ponernos cara y acompañarnos las mañanas, las tardes, las noches, las 24 horas del día. De hecho, se viene de cara a fin de año la programación que está fuera de serie. El parrandón navideño y programación que se activa. Luego se viene ahora mismo alistando unas vacaciones espectaculares nuestro compañero Ernei Ramírez, pero luego se viene también con una programación de cara a fin de año durísimo. Así que nos espera mucho, mucho, mucho más en estos próximos meses. 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Y bueno, y saludos para mi gente linda de Fuerteventura, saludos para mi amiga Carolina Osorio, toda la familia Osorio, también en Corralejo. Quiero mandar saludos a Aldrin y a todos nuestros grandes oyentes que siempre están en plena sintonía. Me voy con un disco bueno porque se viene en el mes de octubre Halloween y tenemos propuestas buenísimas, terroríficamente divertidas, ¿eh? Buena música, por supuesto, aquí en la 107.

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2: Hoy es martes.
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4: Hoy es martes.
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0: ¡Hoy es martes!
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4: Hoy es martes.
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3: Hoy es martes.
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0: 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En la graciosa la vida es más sabrosa.
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7: Hoy es martes.
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3: ¡Hoy es martes!
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0: ¡Hoy es martes!
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Tito, hijo de Benito, le decían Tito, el mayor de seis trabajando desde chamaquito, guiando camiones como el pai y el abuelo. Aunque su sueño siempre fue ser ingeniero, un día Tonito lo invitó para hacer una mudanza, para buscarse alguito, par de pesos, pa' algo alcanza. Gracias a Dios que ese día no estaba bici, porque en la mudanza fue donde conoció a Lizy, la menor de tres que se criaron con doña Juanita, porque su papá y mamá partieron estando chiquita. Prometió graduarse antes de casarse y lo cumplió diciembre del 9-2. Con Tito se casó antes de irse para Almirante, donde se conocieron, vivieron en Morovis, en donde hicieron al nene, que en Bayamón por primera vez vieron. Un aplauso pa' mami y papi,

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0: Hoy es martes.
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0: Hoy es martes.
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0: Hoy es martes.
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0: Hola, muy buenas. ¿Cuál es tu canción? ¿Cuál es tu pedido?
1: Sí, yo quiero que tú me pongas la canción que dice: ¿esos son Reebok o son Nike?
0: ¿Cómo?
1: ¿Son Reebok o son Nike?
0: Repítemelo, no te entiendo un poquito. Dime, ¿cuál es tu pedido?
1: A ver, compláceme, que me gusta mucho esa canción. Está muy pegada esa canción.
0: ¿No será esta?
1: Esa misma, hombre, esa misma es.
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2: Hoy es martes.
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2: Es para que le cantes a tu ex. Dice, contigo.

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0: Hoy es martes.
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9: Hola, muy buenas. ¿Cuál es su canción? ¿Cuál es tu pedido?
10: Ocho chera, quiero pedir otra canción, ya no es el de Caque.
9: ¿Cómo?
10: Pucha, no sé ni quién canta ni cómo se llama, pero más o menos dice así. Del chancho suevo, del chancho suevo.
9: ¿No será esta?
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0: Hola, muy buenas. ¿Cuál es tu canción? ¿Cuál es tu pedido?
1: ¿Me puede poner Agua en el Hoyo?
0: ¿Cómo?
1: Agua en el Hoyo.
0: Repítemelo, no te entiendo un poquito. Dime, ¿cuál es tu pedido?
1: Agua en el Hoyo.
0: ¿No será esta?
2: Agua

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0: Hoy es martes.
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0: Hoy es martes.
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0: buenas tardes, amigas, amigos, buenos días, como ustedes quieran. Bienvenidos a una emisión más de estas tardes románticas con Blas Martínez, o Claudia Claro y Blas Martínez, como usted quiera. Yo, como un fiel colaborador de este programa, que es una maravilla, que cada vez con más oyentes, aunque los que llaman de repente no dan la muestra, pero es así, muchísima gente y yo encantado. Bueno, pues hoy es martes 29 de septiembre y nuestro santoral dice que hoy es día de San Miguel Arcángel, de San Gabriel, de Rafael, aquí no hay más, Quiriaco, Rosinano y Gudelia. Bueno, Gudelia, a lo mejor hay alguien, alguna que la mataron con ese nombre. Bueno, pues si conoce usted algún Miguel, algún Gabriel o Rafael, nada mejor que saludarle a través de nuestro teléfono 928-96-5225 de aquí, de la Más Latina.
1: ¿Cómo está, don Blas?
0: Buenos días.
1: Claudia, viene corriendo porque ya fue. Vengo. El tema de Salvatore Adamo, después el sí. tema en su voz, Desvelo de Amor, que ya fue.
0: Pero así fíjate, que empezaste
1: en punto. En punto.
0: En punto, sí. Bueno, yo vengo de cambiar una rueda al coche. Yo no la cambié. Un chico que gentilmente se prestó para hacerlo. Aquello fue un desastre porque es la primera vez que se le cambia. Es que le cambia manual, porque sí las he cambiado, pero en la cauchera, ahí, bueno, compro los cuatro o los dos o lo que sea y los cambian ellos. Pero así, encontrarme yo con la rueda, horroroso, menos mal. Siempre hay gente valiosa, siempre hay gente gentil. Una familia, por ser los chicos colombianos.
1: Qué bueno. Ya solucionó entonces.
0: Sí, resuelto.
1: Bueno, saludos a los Rafaeles, a los Gabriel, a los Migueles en el día de su santo. Todo lo mejor. Y bueno, pues gracias por estar en plena sintonía. Gracias por estar acá presente, don Blas.
0: Que a ver, que yo quería saludar siempre. A ver, que no me olvide. Quiero saludar. Bueno, quiero saludar a tanta gente, pero si no lo anoto, amigas, amigos.
1: Bueno, nos vamos mientras tanto con un tema. Luego ya saluda a toda su gente linda. Nos vamos, Gali Galiano. Sí.

0: Bien, pues continuamos, amigas y amigos, en estas tardes románticas. Tenemos una llamada. Es doña Nieves Saavedra, de la calle Santa Teresita. Hola, Nieves.
1: Buenos días, habla.
2: Oh, buenos días. Natalia. Qué alegría, Nieves. Yeah. Te he echado de menos.
1: Acompaña con el médico.
0: ¿Cómo?
1: Que tú acompañas con el médico.
0: ¿Ah, sí?
1: Barroso, que estuvo ahí.
2: Sí.
0: Ah, ya estuvo el doctor Barroso aquí. Sí. Ah, caramba.
2: Porque hoy es el Día Mundial del Corazón. Habló algo de las afecciones del corazón.
1: Yo sé que estuviste hablando del corazón.
0: ¿Y hasta qué hora estuvo? No espero a que yo viniera, caramba.
1: Tú también eres más buena que le sacas cada cosa. Que te queda contento también.
2: Sí, es verdad. Le escarbo un poquito.
1: Encontró gente que le habla de la radio y esto y lo otro, y a él le gusta esa cosa.
2: Sí, qué sí, bueno. Es muy bonito. Sí,
1: ese hombre hablando, oyendo hablar, a mí me gusta.
0: Sí.
1: Es cuando viene, que son los martes. Yo lo pongo antes también para oír.
2: Exacto, todos los martes. Sí, es verdad. La medicina.
0: Bien, Nieves.
2: Qué
0: Nieves.
2: Lindo. ¿Y ayer qué pasó? ¿Cómo estás, Nieves? ¿Ayer qué
0: pasó?
2: Es
0: que no está Felito, tiene que marcarle. Porque
1: estaba
0: ya no...
1: así, pero estaba medio malo.
0: Estaba medio malo, sí.
2: Ah, bueno.
1: Tío también le está dando bueno. Rato.
0: A ver, dime, Nieves, ¿qué quieres oír?
1: Mira, una canción, una tuya, hablaste.
0: ¿Una mía? Vale.
1: Una tuya. Y me pone también un
0: poema.
1: Lo que tú...
0: Un poema.
1: Un poema.
2: Uh-huh. A mí me gustan los poemas.
1: La tuya.
0: Muy bien, Nieves.
1: Y para todas las que hablan, ¿Carmen ayer por fin habló o no?
0: ¿Quién?
2: Carmen Luis tampoco.
0: Carmen
2: ¿no?
0: Luis no. ¿Ayer? ¿No? ¿Ayer? Ah, no, creo que no.
2: No.
1: No, yo oí hasta aquella Dulce, sí.
2: Y tampoco nos escribió sus cuidadoras. Sí. La verdad, las chicas o la hija tampoco.
1: María Jesús, que me gusta a mí esa mujer.
2: Ay, sí.
1: Hay varias canciones que dice María y cómo Jesús, se sabe todas las cosas.
2: Sí, ay, sí, es verdad.
1: Me gusta
0: oír. Muy bien.
1: Y también por el chiste, también. Y espero también por el chiste.
0: Por el chiste de María Jesús.
2: Sí.
0: A ver cuál es el de hoy. Bien. Gracias, Nieve.
1: Pues bueno, gracias.
0: Un beso, adiós.
2: Que estés muy bien, un besito, cuídate mucho.
0: Bien, pues continuamos, amigas, amigos. Van a ser las 12:15, son las 14. Tenemos, a ver, ya.
2: Tenemos, bueno, nos vamos con una música que pidió Nieves Saavedra.
0: Sí.
2: En la voz
0: una
2: de usted.
0: Una mía, dice ella, sí.
2: Sí, puede ser Besos en mis sueños,
0: besos en
2: mi
0: sueño,
2: viejo San
0: Juan.
2: Vale, lo que usted me diga.
0: Ah, besos en mis sueños, vale. Es muy bonita, sí.
2: Nos vamos con este tema.
0: Venezolano.

0: Bien, continuamos. Decía yo antes que se me pinchó una goma cuando salí, pero fui a salir de mi casa y me encuentro. Entonces, ay, Dios mío, ay. Rodé un poco, lo aparqué y empiezo yo a buscar la goma. No la encontraba, la goma de repuesto, el gato tampoco. Bueno, quien me vio en eso, en ese manejo, fue un joven de la casa de enfrente, que tengo que darle las gracias. Por cierto, este joven vive por encima un poquito de casa de Carmen Luis. No sé, no me dio su nombre. Me hizo todo, sacó, buscó el gato, la goma, la sacó,
1: le ayudó, le auxilió todo, totalmente.
0: Todo sí. Lo hizo él. Yo,
1: qué bueno.
0: Una cosa asombrosa, ¿no?
1: Sí.
0: Chiquito colombiano, por cierto, un joven.
1: Qué
0: no
1: lindo.
0: Tan chico, no tan joven. En fin, que quiero darle las gracias. No sé si me está oyendo o no. No, es que no sé ni el nombre, no me dijo ni el nombre.
1: Bueno.
0: Lo cierto es que hay personas, gracias. Señores, hay gente
1: buena.
0: Gente buena, uh-huh. Gente amable, que claro, me vio a mí con mi aspecto, mi edad, no es que, pero bueno, y ahí se prestó a ayudarme. Así que se
1: con la cabellera blanca, como de nieves,
0: sí,
1: nievita.
0: Con mis canas y mis cosas. Mira, Claudia, te juro que sí. Yo no hubiese podido cambiarlo.
1: Bueno, ahí tuvo un ángel.
0: Ay, bueno, pues continuamos.
1: Bueno.
0: Ya sabes, al lado de casa de Carmen Luis, después a ver si lo veo o si lo saludo en otro momento, porque ya era casi la hora de venir para acá. Pensaba yo irme a dar un paseo por ahí por la calle Real, pero no, cuando me di cuenta, pues ya es la. Faltan 15 minutos.
1: Y vino corriendo.
0: Vine, fui a la gasolinera, le puse a la goma el aire adecuado y ya vine para acá.
1: Bueno, reiteramos las líneas telefónicas para
0: sí.
1: Que sepan nuestros oyentes.
0: Porque la llamada de Nieves Saavedra, ya pusimos, sí, una canción para ella, ¿sí? Nieves Saavedra, gracias Nieves por tu llamada. Les voy a recordar nuestro teléfono, amigas. Sí, anoten, ¿sí? ¿Ya? A ver. Claro, cuando yo digo así de repente, les voy a dar el teléfono, no están ustedes preparados. ¿Ya tiene el bolígrafo? Escribe, ¿no? 928-96-5225. Tenemos un móvil, 684-33-26-67. Aquí, de la más latina y de la más romántica, sin lugar a dudas. Y Claudia Claro y este que les habla, Blas Martínez. ¿Con qué vamos, Claudia?
1: Ajá, nos vamos con Roberto Carlos, amigo.
0: Roberto Carlos.
1: Para nuestros amigos.
0: Venga. Sí.

0: Sí, señor. Continuamos. Estas tardes románticas ya. Estaban anoche estuve en el Torre de la Vega. La gente del Torre de la Vega, en su mayoría las personas y las señoras que estaban hoy en el programa, me felicitan. Qué bueno. Grato es, sí, señor, recibir felicitaciones por algo que lo hacemos con tanto cariño. Estas tardes románticas. Les voy a recordar nuestro teléfono 928-96-5225. Claudia, ¿qué es lo que vamos a ver esperando su llamada, amiga, amigo?
1: Nieves Saavedra pidió un poema. Nos vamos con el poema.
0: Ah, que sí, pidió un poema. Vamos a oírlo, Nieves, para ti. Uh-huh. El silencio.
1: Ok.
2: Cuando tú te quedes muda, cuando yo me quede ciego, nos quedarán las manos y el silencio. Cuando tú te pongas vieja, cuando yo me ponga viejo, nos quedarán los labios y el silencio. Cuando tú te quedes muerta, cuando yo me quede muerto, tendrán que enterrarnos juntos y en silencio. Y cuando tú resucites, cuando yo viva de nuevo, nos volveremos a amar en silencio. Y cuando todo se acabe por siempre en el universo, será un silencio de amor, el silencio.
1: Oh, qué cortito, qué, y con mucha consistencia. Un mensaje hermoso, ¿no?
0: Señor.
1: El silencio.
0: Bien, continuamos, amigas y amigos, esperando, como les dije, su llamada. Por favor, tenemos también un móvil, que no les dije antes, 684. El móvil 684-33-2667. Vamos a oír.
1: Estamos,
0: entonces.
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0: A ver. Allá en el sur. Hola, buenos días, buenas tardes.
3: Hola.
0: Sí.
1: Hortensia, buenas tardes, buenos días.
0: Ay, yo no la reconocí. Ay, Claudia, qué bien.
1: Creo que sí.
0: Hola, Hortensia María. Hortensia, ¿nos oyes?
3: Hola.
0: Ajá, dime.
1: Hola, Hortensia, buenos días, ¿nos escuchas?
3: Hola, buenos días.
1: Buen día, ¿cómo está?
3: Bueno, tirando como todo el mundo.
0: Ajá, tirando,
1: claro,
0: qué bueno.
1: Claro que sí, dime. Claro que sí. Uh-huh. Esa es la actitud, está bien.
0: Dime.
3: No me oyen bien, ¿verdad?
1: Sí, te escuchamos muy bien.
0: Sí, perfectamente, dime. Vale.
3: Pues quiero una canción de Chespirito.
0: ¿De quién?
1: A ver, hay una interferencia. Quiero una canción y se cortó. Quiero una canción de Hortensia.
0: ¿De quién es la canción que quieres? Que no te oímos.
3: ¿Y ahora?
0: Ahora sí. Ay, Dios, se interrumpe la, no sé, que no sé qué pasa. Ahora no te estamos oyendo. Dime, a ver.
3: El señorito Don Blas.
0: Ah, vale.
1: Una canción del señorito Don Blas. Vale, a ver. Ah, por aquí tengo una que dice Mi Viejo San Juan. Esa la podemos poner.
0: Mi Viejo San Juan, ¿te gusta?
3: Una cualquiera.
0: Venga.
3: Y una de Rocío Dúrcal, la que ustedes quieran.
0: Blas y Rocío Dúrcal, muy bien.
3: Sí, la que ustedes quieran. Pero primero la suya.
1: Vale, muy bien. Okay.
0: Vale, Hortensia, gracias, amiga.
1: Desde Los Cocoteros.
3: Buenos días.
1: Un beso.
3: Hombre.
1: Sí. Bien. Un abrazo.
0: De Los Cocoteros, sí. Bien. Bueno, pues continuamos.
1: Tengo Hortensia. Ya lista la que pidió Hortensia en la voz de Blas Martínez. Mi Viejo San Juan. Nos vamos con
0: Mi
1: eso.
0: Mi Viejo San Juan, venga.
1: Sí. Okay.

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1: Hoy es martes.
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0: Gracias, amigos. Ayer, antes de, bueno, ya las 12, nos llamaba Antonia. O nos pasaba un... ella no nos llama a nosotros, llama a María Jesús, y María Jesús nos transmite su petición. Quería Antonia y Tomás oír A Mi Manera con Vicente Fernández. Y yo quiero saludar a Katy, que es funcionaria de la Cruz Roja, que se esmera, hace lo indecible porque yo participe en las excursiones para jubilados que hacen de la Cruz Roja, porque están organizando una para el próximo jueves. Pero claro, no puedo dejar aquí a Claudia. No, que va. Claudia no la dejo jamás. Así que agradecido por el interés de Cruz Roja, sobre todo de Katy, pero seguro, y es muy buena, porque son excursiones muy bonitas. Nos atienden muy bien donde quiera que vayamos.
1: Bueno, y se pueden apuntar cualquier persona de la tercera edad, ¿no? A esto, o sea,
0: sí, bueno, están... pero hay que ir primero a Cruz Roja.
1: Okay.
0: A inscribirse, a anotarse.
1: Claro, para este tipo de actividades.
0: Para este tipo de actividades.
1: Qué bueno.
0: Sí, señor.
1: Es muy importante eso, ¿eh?
0: Saber. Claudia, tenemos una llamada, a ver.
1: Sí, a ver de quién se trata.
0: Hola, buenas tardes. Hola, buenas tardes.
2: Buenas tardes, don Blas. Buenas tardes.
0: Ya extrañábamos la llamada suya.
2: Es que acabo de despedir una visita.
0: Ah, caramba.
2: De eso no he llamado antes. ¿Cómo están ustedes? Bien. ¿Y la señorita Claudia? ¿Cómo está?
1: Bien, buenas tardes, María Jesús.
2: Buenas tardes.
1: Qué gusto escucharle.
2: Pues aquí escuchando el programa como siempre.
1: Gracias, gracias.
2: Pues vamos a ver. Acabo de escuchar que va a poner la canción que solicitó Antonio ayer.
0: Sí, sí.
2: De Rafael, A Mi Manera. Pues también me gustaría mucho escuchar a mí, yo que sea, Julio Iglesias.
1: Ajá, sí.
2: Abrázame, por ejemplo.
1: Qué bueno.
0: Abrázame.
1: Ok.
0: Vale.
1: ¿Qué más?
2: Y el cigala y tú Valdés al piano, Lágrimas Negras.
0: ¿Lágrimas Negras con quién? ¿Quién dijo?
2: El cigala y Bebo Valdés piano, sí. Lágrimas Negras.
0: Lágrimas.
1: Qué bonito, me encanta ese disco, sí.
0: El cigala y no sé quién más dijo.
2: Bebo Valdés al piano.
1: Bebo Valdés y Diego el Cigala, sí.
0: Y Bebo Valdés, yo pensé que ya no me estaba oyendo. Y bueno.
2: Y también al tenor alzado teño, don Blas Martínez, Dime Que Sí.
0: Ay, qué bueno, qué linda canción.
2: Es que no la escuchaba esa canción, me
0: Dime
2: acordé.
0: Que Sí. Pues vale.
1: Dime Que Sí, muy bien.
0: Ajá, y nosotros esperamos, bueno, no, ya todo el...
1: Nieves también está esperando
0: Nieves,
1: el chiste.
0: Nieves de la calle Santa Teresita está esperando el chiste, igual que nosotros.
2: Ya llamó la señora Nieves.
0: Sí,

0: Ahora sí. Ahora es, vale. Ahora el chiste. Ahora estoy preparada para el chiste yo también.
1: A ver.
2: Bueno, pues nada, creo que se encontraron dos amigos por la calle y se pusieron a alegar. Y de repente le dijo uno a otro: Chacho, Pepe, mira que tu mujer es fea. Dice el otro: pero es guapa por dentro. Uy, ¿y por qué no la pela? Ay, Dios mío. Pues, como siempre, fuerte abrazo a la señora Antonia y su esposo Tomás, a la señora Nieves Saavedra, a Nievita Machín, esposa, y a la hermana Paquita de Nievita Machín, a Guillermina y esposo y familia, a toda la audiencia. Que pasen un día muy, muy, muy feliz.
1: Gracias.
0: Muchísimas gracias, María
2: Hasta
0: Jesús.
2: Mañana, si Dios quiere.
0: Claro, bueno, que sí, un beso. Gracias
1: por llamar.
2: No
1: olvides
2: de repetir esta noche el programa, que yo no pego un ojo mientras yo escuché el programa.
0: Ah, bueno, claro que sí. María Jesús dice que Don Blas le va a hacer la competencia con otro chiste. ¿Qué le parece?
1: Sí.
2: ¿Le va a hacer la competencia con quién? ¿No escuché bien?
1: Que nada, que voy con un chiste. Ay, pero
2: ah,
1: yo,
2: pues cuente
1: pero,
2: una vez.
1: Pero yo creo que este lo dije el otro día, el de...
0: No repita.
1: El de, a ver, el borracho que
0: ah,
1: lo...
0: sí, ya lo dijo.
1: Que lo mandaron, sí, ya lo dije.
0: Tiene que ser otro. Para competir con María Jesús, tiene que ser uno que saque del estadio. Sí. Que, porque si no...
1: Fíjate, Claudia, cómo me controla hasta los chistes. Por favor.
0: Bueno, no, mentira,
1: pues
0: si
1: nada,
0: quiere.
1: Gracias, María Jesús.
2: Bueno, hasta gracias. Mañana, si Dios quiere. Un abrazo.
0: Un abrazo igualmente, María Jesús. ¿Qué quería contar del borracho, Don Blas?
1: El del borracho, ah, sí.
0: Ahí se nos fue. Ok. Uh-huh. Bueno, nos vamos a, para no tener retraso con las solicitudes musicales, para Antonia, Vicente Fernández, ¿le parece?
1: Venga.
0: A mi manera, me parece, ¿no?
1: Sí. A mi manera, sí, okay. Para Antonia y Tomás.

0: maravilla cómo canta este hombre, el Vicente Fernández.
1: Buena voz.
0: Bellísima la voz y la facilidad. Había Vicente Fernández y un hijo de él que era
1: Alejandro Fernández, Alejandro Fernández, que vino acá a Lanzarote a dar un tremendo concierto. Sí. Aquí en la playa del Reducto.
0: Sí, señor. Bien, y nosotros continuamos, ¿verdad, Claudia? Cuando son qué, faltan.
1: Sí.
0: Ya pasadas
1: 47 minutos transcurrieron de las 12.
0: 47 minutos, 12 y 47 minutos. Venga, eso es lo que yo quería decir.
1: Así es.
0: ¿Sabes que allá en Sudamérica se dice así la hora? 12 y 47, 1 y 34. Aquí en Canarias.
1: Pero usted, está en Latinoamérica.
0: ¿Ah? ¿Cómo?
1: Ah, vale, en Latinoamérica. ¿Pero dónde estamos ahora?
0: Estamos en Lanzarote.
1: ¿Cómo se dice?
0: Aquí se dice menos cuarto,
1: claro,
0: menos 20, menos 12.
1: La una menos cuarto, entonces.
0: La una menos cuarto.
1: O menos 12.
0: No, es curioso esto. Y allá, 12 y tanto. Y aquí, exacto, una menos. Oh. No sé con qué quedarme, pero las dos son bonitas. Venga. Son costumbres, son cuestiones de pueblo que.
1: Así bueno, es. Nos vamos con las solicitudes. A ver, tenemos la siguiente.
0: La solicitud de la Cruz Roja era conmigo. Hortensia, que quería ya con Blas Martínez y.
1: Sí, ya la pusimos.
0: Ya la pusimos.
1: Ajá, sí. Y luego quería una de Rocío Dúrcal, cualquiera me
0: María
1: parece.
0: Jesús.
1: Rocío Dúrcal,
0: Lágrimas
1: Hortensia.
0: Negras, María Jesús. Y ahí. A ver,
1: vale, vamos a entonces organizarnos. A Don Blas. Hortensia quería de una canción de usted, que sí, ya la pusimos, Besos en mis sueños.
0: Ajá, y después.
1: Luego también pusimos.
0: De Rocío Dúrcal.
1: Mi viejo San Juan, lógicamente, ya, de usted, el poema. Luego falta de Hortensia, Rocío Dúrcal. Rocío y luego Dúrcal. Ya vienen las solicitudes de María Jesús.
0: Correcto,
1: ¿vale?
0: María Jesús, okay. Que quiero ir a Julio Iglesias con Abrázame.
1: Ok, nos vamos con ese
0: la
1: tema.
0: Tenemos, venga, sí, vamos a oírla.

0: que tenemos. Oye,
1: antes de... Antes te veía mejor que ahora.
0: Carmen Luis.
1: Antes te veía mejor que ahora.
0: Bueno, pues ahora está, se te está oyendo medio mundo ya.
1: Dale la antena, no oigo, no, te oigo bien.
0: Te oímos, dime, Carmen.
1: Pues nada, me pone una canción de Camela.
0: ¿Y quiénes son las personas que están ahí contigo?
1: La que está mi hija Sonia, está Eri, ay, ¿cómo se llama ella? Eri, está la otra, no me acuerdo cómo se llama.
0: Eric.
1: Sí.
0: Sonia, Eric, ¿quién más?
1: La otra que no sé cómo se llama, pero, que son nuevos.
0: Pero
1: no,
0: pregúntale, que está ahí al lado tuyo.
1: No, está en la cocina.
2: Ah, claro, está cocinando, don Blas. Sí. Está haciendo...
0: Vale, entonces, ¿qué querías oír, me dijiste?
1: Es por una canción de Camela.
2: De Camela.
1: Para mi hija Sonia.
2: Para Sonia.
1: Para que la escuche.
0: De acuerdo.
1: Una cualquiera.
0: Una cualquiera. Pues,
1: saludo a todos mis hijos, para Nieves Saavedra, para ti, para Claudia, muchos besos para los dos.
2: Gracias, para ti también.
1: Y para todos.
0: Esta mañana se me pinchó una rueda ahí justo frente a tu casa.
1: No. Hasta mañana, si Dios quiere.
0: Hasta, vale.
2: Hasta un beso, gracias.
0: Hasta mañana, Carmen, adiós.
1: Hasta mañana, si Dios quiere.
2: Bien. Claro que sí.
0: Bien, continuamos en estas tardes románticas ya, que faltan 6-7 minutos para la una. Claudia.
2: Nos vamos, bueno, ya yo estoy preparando la de Camela para Carmen Luis, pero internamente no pudo salir en antena María de Los Ángeles, ¿cierto?
0: Ah, sí, María de Los Ángeles Feo, que nos pidió Amor Eterno.
2: De Rocío Dúrcal, la tengo que preparar. ¿De quién es María de Los Ángeles que no pudo salir en antena?
0: María de Los Ángeles Feo. Pues un oyente de toda la vida.
2: No, porque como internamente le dije, ¿cuánto tiempo? Le dijo, entonces no sé si es. No.
0: No, no, bien, un oyente
2: de mucho tiempo, sí, de los que. Ah, bueno.
0: De mucho tiempo, de todos los programas que yo he tenido, donde quiera, don, aquí, allá, en todas partes.
2: Sí.
0: María de Los Ángeles Feo ha sido una fiel oyente.
2: Qué lindo, siempre. Qué lindo. Está retomando porque no ha llamado mucho en estos últimos días.
0: Porque no lo sabía y se enteró por su prima.
2: Ah, vale.
0: Por su prima, que es, creo que es.
2: Dulce.
0: Dulce Pereira.
2: Ok. Muy bien. Bueno, pues don Blas, nos vamos con Rocío Dúrcal, que nos pidió María de Los Ángeles.
0: Sí, señor.
2: Amor Eterno.

0: Bien, continuamos, amigas y amigos.
1: Ay, con mucho sentimiento, me encanta sí, Rocío Dúrcal, sobre todo en los karaokes, anda mucho, es muy bonito escuchar a gente que domina la voz y llega a ese tono de Rocío Dúrcal con ese tema de amor eterno.
0: ¿Saben por qué gustan esos cantantes? Porque sienten lo que están diciendo.
1: Con sentimiento. Esa es mi
0: teoría y eso es lo que yo digo a quien me quiera oír y a quien ha estudiado conmigo. El problema es sentir lo que se está diciendo, pero sentirlo intensamente. Si yo digo, hola, ¿qué tal? Hola, ¿qué tal? Se lo estoy diciendo con alegría a la persona, ¿sabes?
1: Claro.
0: No, digo, y no sé,